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0: Cariñosa, ¿cuál es la temperatura?
1: 9 grados.
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0: corazón. ¿Qué hora es, cariñosa?
1: Son las 20 horas, 55 minutos.
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2: Veo volar por acá la energética. Hay una energética que se llama Tula. ¿La ha probado? ¿De verdad? ¿Sí? No, no me crees. Voy a comprarle una. A propósito, vamos a hacer un convenio con una botillería también hasta ahora. Ah, sí, pues Zona Seca, un papi. A propósito, Zona Seca, hora de ir a una pequeña pausa comercial y vamos a volver con más ofertas, más promociones. Pero también vamos a volver con más ritmo. ¿Qué nos falta por bailar? Nos falta bailar los puros comerciales. Vamos y volvemos.

0: Cariñosa, ¿cuál es la temperatura?
1: 6 grados, 7 décimas.
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1: 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Vamos a hacer una pausa y ya volvemos.

0: ¿Qué hora es, cariñosa?
1: Son las 22 horas, 4 minutos.
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2: 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Vamos a hacer una pausa y ya volvemos.

0: cariñosa, ¿cuál es la temperatura?
1: 6 grados, 7 décimas.
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1: 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Una pausa comercial y seguimos bailando.

0: ¿Qué hora es, cariñosa?
1: Son las 22 horas, 59 minutos.
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1: 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Junto a él vamos a hacer una pequeña pausa comercial y vamos a regresar pronto. 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

0: Cariñosa, ¿cuál es la temperatura?
1: 6 grados.
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1: 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Una pausa y ya volvemos.

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2: 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A esta hora vamos a hacer una pequeña pausa comercial y vamos a volver con Marcelo García. Hasta las 6 de la mañana. 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
1: Bueno.

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Vamos a hacer una pausa y vamos a regresar con más oferta que nos tiene preparado también Manuel Itilet en esta temporada, podríamos decir, oscura, fría, lluviosa, de todo. Pero vamos y volvemos.

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1: 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Una pequeña pausa y ya regresamos.

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Voy a seguir una pequeña pausa comercial y vamos a regresar con más oferta, más música, más de todo, porque el fin de semana se vive en la 921 con Manuel Delet, que sigue entregando grandes ofertas, grandes promociones, y en este mes especial para ti.

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1: 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Vamos a hacer una pequeña pausa y ya volvemos.

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1: 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No te quedes sin música, sigue sintonizando la 92.1, porque junto a Manolo Telet vamos a una pausa y ya volvemos.

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¡Salud! Para todos los que están celebrando hoy día con el bailable fin de semana de la 921. Vamos a hacer un alto y vamos a regresar. Voy a ir a refrescar. Tengo más sed, oiga, que beso de momia. 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

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Un alto y ya regresamos.

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0: ¿Qué hora es, cariñosa?
1: Son las 5 de la mañana, 57 minutos.
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0: Cariñosa, ¿cuál es la temperatura?
1: 4 grados, 2 décimas.
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0: ¿Qué hora es, cariñosa?
1: Son las 6 de la mañana, 56 minutos.
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0: Cariñosa, ¿cuál es la temperatura?
1: 4 grados, una décima.
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0: ¿Qué hora es, cariñosa?
1: Son las 7 de la mañana, 56 minutos.
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3: ¿Qué tal? ¿Cómo están ustedes, amigas y amigos? Bienvenidos y bienvenidas a una nueva edición de Chile Rural, este espacio que hacemos cada semana acá en FUCOA del Ministerio de Agricultura para todas y todos ustedes que nos escuchan desde Arica hasta Magallanes. Saludamos muy especialmente también a quienes se suman a través de las nuevas radioemisoras que se incorporan a nuestra red de difusión de Chile Rural. A ellas gracias también, por supuesto, por darnos la posibilidad de llegar a cada vez a más gente, especialmente del mundo rural y del campo de nuestro país. Vamos a comenzar inmediatamente. Tenemos hartos temas que comentarle que tienen que ver también con cultura, con el quehacer nuestro, ¿no? Una de nuestras principales actividades como FUCOA, que es justamente relevar y difundir el patrimonio cultural del mundo rural de nuestro país. Así que comenzamos inmediatamente junto a Christian Blower en la edición de sonido que les habla Luis Órdenes. Les damos la bienvenida.

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1: Bueno, hola, ¿qué tal? ¿Cómo están? Nos juntamos nuevamente a comentar un tema importante del agro. Por supuesto que el tema de cultura, que es un tema que nos convoca, por supuesto, acá en Fucoa del Ministerio de Agricultura. Es muy relevante, ¿no? Sobre todo si hablamos del mundo rural, y por eso les cuento que ya está con nosotros en nuestro estudio nuestro director ejecutivo, precisamente Francisco Contardo. ¿Cómo estás, Francisco?
2: Muy bien, Luis. Excelente. Muy contento de poder conversar contigo y con los auditores de este programa.
1: Así es. Bueno, de más está decir que, Francisco, no es primera vez que estamos a través de los micrófonos aquí de Fucoa, porque de hecho tú ya fuiste autoridad de Fucoa en años anteriores, ¿no? Y vamos a hablar, si te parece, estamos en materia, sí. Pero te lo comento a propósito de que vamos a hablar de un tema que sabemos que tú no solamente conoces, sino que recuerdas con mucho cariño, que es el tema del concurso Historia de Nuestra Tierra, convocatoria 2026, que abrimos y que ya se encuentra, por supuesto, completamente abierta para todo el país. ¿Te parece si podemos conversar en líneas generales? Quienes nos escuchan a lo mejor no conozcan esta iniciativa, ¿en qué consiste, cómo nace, cuál es el objetivo detrás de eso, no solamente de Fucoa, sino que del Ministerio?
2: Sí, lo increíble de esta iniciativa, el concurso Historia de Nuestra Tierra, es que ya está en su versión número 34. Impactante cómo han ido pasando los años para este concurso, y se mantiene plenamente vigente y cada año incluso subiendo su participación. Año tras año aumenta la cantidad de participantes en un país que no aumenta necesariamente en su cantidad de habitantes, sino que se mantiene en un nivel de 20 millones de habitantes hace bastante rato, incluso decreciendo levemente, y sin embargo el concurso siempre tiene más participantes.
1: Así es. Bueno, el año pasado de hecho tuvimos un nuevo récord, ¿no? De más de 6.000 horas recibidas. Hablemos precisamente del tema de la participación de la gente. Este es una convocatoria, un concurso nacional. Están todos invitados. ¿En qué consiste? Cuéntanos un poco, Francisco.
2: Bueno, la gracia de aquí, pueden participar quienes quieran escribir sus relatos, sus cuentos, también en categoría poema, y también quienes quieran hacer sus dibujos, sus ilustraciones. Fundamentalmente los menores, los niños y jóvenes, categoría menores de edad, que pueden hacer sus ilustraciones, recuerdo las tradiciones, la cultura y las costumbres del mundo rural.
1: Esa es la temática central, claro.
2: Esa es la temática central, y esa misma temática también es la que nos lleva a escribir, a llevar esos relatos que provienen de la tradición, que a lo mejor hemos escuchado a través de la palabra, pero nunca han sido puestos por escrito. Tienen que ser relatos inéditos. Es un desafío, no puede ser algo que ya haya sido escrito, que ya esté publicado.
1: Claro.
2: Tiene que ser distinto, diverso, nuevo.
1: Una obra original.
2: Una obra original.
1: Claro, hay que precisar, porque puede ser, por ejemplo, de un relato, un mito local, regional, nacional, que sea conocido, pero la idea es que el relato, o sea, la obra en sí, sea original. Claro.
2: Exactamente. Hay un matiz ahí que es súper importante.
1: Claro, claro.
2: Tenerlo en cuenta. Y hay un trabajo súper bonito que se hace en estas distintas categorías. Por ejemplo, en la categoría de cuento, el cuento o relato, se dividen dos rangos etarios, en niños, niñas y jóvenes de hasta 14 años y en adolescentes y adultos de 15 o más años. Claro, y normalmente la de los niños y jóvenes menores de 14 años, un bombazo, le va súper bien, porque los colegios se comprometen, las escuelas se comprometen, muchas veces un docente dentro de la escuela, el docente de lenguaje quizá, claro, el que se compromete con la iniciativa, que conoce el concurso, anima a sus alumnos y los alumnos participan. Claro. Pero el llamado también es a que puedan participar adultos también, en la categoría de adultos, que siempre tiene una participación importante, a veces no tan masiva como los de estudiantes, porque no se ponen de acuerdo entre 30 alumnos.
1: Claro.
2: Sino que son iniciativas a veces más individuales, sí, a través de organizaciones sociales, bibliotecas, etcétera. Muchas veces se ponen de acuerdo también centros culturales, etcétera, que incentivan para participar también. Y otras veces son iniciativas individuales, ¿no es cierto? De las personas que van recordando sus historias, las historias que han ido escuchando de generación en generación, a veces las adaptan, las mejoran, les ponen un poco color, las localizan también, le dan un cariz local y la llevan al papel. Esas historias que a lo mejor tú y yo escuchamos, no sé, al calor del fueguito ahí en un horno de leña,
1: Claro.
2: Ahí tapadito mientras uno escuchaba la fonola del ruido de la lluvia. ¿Ah? Qué mejor, ¿no es cierto?
1: O visitaba a los abuelos y los abuelos le contaban ciertas historias. Todos tenemos algo que decir sobre el campo y el mundo rural. Pues ese creo que es uno de los que nos caracteriza como chilenos, ¿no? Y chilenas.
2: Exacto. Así que es muy lindo. Es un concurso que tiene... Ayer lo decía ahí en una entrevista en otra radio amiga también. Como me preguntaban que si sabíamos de repente los primeros concursantes que habían ganado hace 34 años. ¿Y qué era de ellos? Bueno, yo les decía, posiblemente algunos, los mayores en categoría adulto, algunos posiblemente ya no estén en plano entre terrenal.
1: Nosotros, claro.
2: Entre nosotros.
1: Pero sus obras quedan. Claro.
2: Pero permanecen a través de su obra. Y qué más lindo que eso, ¿no es cierto?
1: Qué importante eso que nos comenta, porque de hecho ahora te iba a preguntar, se reciben estas obras, Foucault las recibe, ya vamos a hablar del soporte, la plataforma para poder participar, que muchos lo saben, es historia.cl, pero vamos a reforzar eso. Pero ¿qué se hace? Año a año Foucault va recopilando todas estas historias, estas miles de obras que llegan, y también por otro lado estamos hablando de un concurso, todo concurso tiene premios, reconocimientos. Cuéntanos un poco de esa parte también, Francisco.
2: Sí, hay dos cosas. Esto se va recopilando, se va juntando y cada año sale una antología. Se publica una antología con todos los que salen premiados, porque cada categoría tiene primero, segundo, tercer lugar. Tiene premios asociados a eso. En el caso de los adultos son premios en dinero, en el caso de los menores de edad son premios a un computador, una tablet, etcétera, premios de ese tipo.
1: Set de escritorio y cosas.
2: Set de escritorio también, etcétera. Uh-huh. Entonces, que son premios atractivos también, que incentivan, motivan a seguir escribiendo, a seguir por el camino de la lectoescritura.
1: Claro.
2: Y junto a eso, que este patrimonio de que cada año se va sumando en el sitio web Historias de Nuestra Tierra, www.historiasdenuestratierra.cl, que el mismo a través del que se puede subir el relato, o luego el poema o el dibujo,
1: la obra.
2: Donde se sube la obra, el mismo donde se puede subir, en ese mismo quedan disponibles todas las antologías. Y este año ya, en la gran novedad y una buena noticia, es que se han disponibilizado las 34 antologías, o sea, el archivo histórico de antologías del curso Historia de Nuestra Tierra está disponible. Ese mismo archivo que además está... el archivo de literatura y tradición oral de la Biblioteca Nacional.
1: Sí, pues.
2: Y donde hay un, dentro de ese archivo hay un subarchivo que se llama Foucault y que ya el nombre es nuestra institución y que es muy reconocido y seguido y buscado y consultado por académicos, por especialistas, por literatos, etcétera.
1: Estamos hablando ahí de tradición oral, es una fuente de conocimiento y digamos de patrimonial invaluable en ese sentido.
2: Sumamente invaluable. Cuando uno ve los libros que escribió en los años 90, que se escribieron sobre los grandes autores que buscaban hacer compilaciones de textos que tenían que ver sobre tradiciones chilenas, muchas veces uno se encuentra con cuentos en que le ponen abajo, este cuento es, ganó el concurso cuentos de Foucault el año, 95, el año 96, 97. O sea, es muy reconocido también por quienes investigan estas temáticas, el concurso Historia de Nuestra Tierra. Claro. Pero más que esto, que es más histórico, yo creo que el llamado es el día a día a que la gente se anime a escribir. Aquí no se trata de que sean grandes escritores. Si tú quieres escribir, estás en tu casa y ves que tienes ganas de escribir una historia, tienes un relato que muchas veces lo has comentado y ves que la gente que es del campo, que es de tu cultura, que se lo escuchaste a alguien, tú lo reproduciste, le agregaste color y después lo contaste frente a tu amigo y a todos les gustó, se rieron, los entristeció, les dio pena, sentimientos de nostalgia o terror. Muchas veces tienen los cuentos, las historias rurales, mucho eso del susto, ¿no es cierto? De que el colúo, el mandinga, todos estos personajes,
1: sí.
2: Entonces que son propios del campo, ir rescatando estas historias y generando nuevas historias también y animarse. Claro. Si esa historia realmente pegó, cuando la cuento todo genera un impacto, ¿por qué no llevarla escrito que esa historia perdure por siglos quizás?
1: Sí, pues ya las tienen en su cabeza, ya son historias que ellos relatan con su estilo, con su forma. Bueno, la invitación entonces a agarrar lápiz y papel o lápiz y computadora y escribirla, o si pueden expresarlo también los menores, los más chicos y chicas, a través de un dibujo también. Tampoco, así como no buscamos grandes escritores, tampoco buscamos grandes artistas de, digamos, del pincel, ni mucho menos, sino que...
2: Si llegan, fantásticos.
1: Claro, claro, podemos tener buenos hallazgos ahí, pero ese no es el objetivo, precisamente. Exacto. La invitación es a compartir

0: Con algo, con su historia de nuestra tierra. Cuéntanos, ¿qué tema, qué énfasis hay este año? ¿Hay premios especiales por ahí? Escuché, ¿no?
1: O sea, hay un premio especial que, siendo redundante, es realmente especial, porque solo se hace por este año, que es el Premio Especial Tradiciones de Chiloé. ¿Que por qué se hace este año? Bueno, porque se cumplen 200 años, se han cumplido recientemente 200 años de que Chiloé pasó oficialmente a formar parte de Chile. Tú sabes que Chiloé fue liberado después que el resto de Chile. Se mantuvo en el fondo bajo dominio de los conquistadores más tiempo que el Chile continental. Y es impactante porque hoy en día Chiloé es una zona que es un reservorio de tradiciones, de costumbres, y que uno lo ve tan chileno, fue lo último en ser propiamente chileno del país, o uno de los últimos lugares. Entonces, fantástico el poder esas tradiciones también de Chiloé, relevarlas, como se dice, destacarlas, ponerlas en valor, ponerlas en valor a través de este concurso, a través de un premio especial Tradiciones de Chiloé. Que no se trata que sean chilotes solamente quienes
0: escriban. Eso mismo te iba a preguntar, claro.
1: Sino que se trata de que de un relato, una tradición que tenga que ver con Chiloé.
0: Sobre el archipiélago.
1: Que tenga que ver con el archipiélago, que tenga que ver con mi vivencia o con vivencias de otros respecto del archipiélago, con algo que escuché, un relato que oí de otro, o bien que viví en carne propia. O que tenga que ver a lo mejor con la gastronomía en Chiloé, que es tan especial.
0: Claro.
1: O sea, en torno al curanto, por ejemplo, una historia en torno al curanto. O algo que sucedió en torno a cuando estábamos preparando, cortando las hojas de nalca para realizar ese curanto, que es todo un proceso, ¿no es cierto? Que dura todo el día.
0: Claro.
1: Así como cuando uno va a comerse un cordero, ¿no es cierto? El cordero uno lo hace al palo y se demora prácticamente todo el día en hacer el cordero. Lo mismo ocurre con un curanto, que hay que salir a buscar las hojas de nalca. Uno llega con las hojas, hace el agujero, busca las piedras, va poniendo los mariscos, va poniendo el chapalel, el curanto, etcétera. Bueno, y al final se arma el curanto con todos esos ingredientes. Le pone carne, le pone un poquito de todo, un poco de enjundia, receta especial, y en torno a eso todo lo que ocurre en cuanto a la vida de la comunidad, que se reúne en torno a ese curanto para hacer una gran fiesta. Bueno, eso porque es un ejemplo, ¿por qué no relatarlo, no contar experiencia en torno a eso? O experiencia en torno a una pichanga en el campo, una pichanga de fútbol, que hay tantas canchas cada vez más en los campos. Son cosas de ideas que uno se le dan a ocurrir.
0: Sí, la verdad es que es bastante amplio.
1: O en torno al cultivo de las ostras, entonces claro. Alguien contando cómo van saliendo las ostras y se la van... lo que va pasando con esas otras.
0: Por ahí una historia, una anécdota, porque todos, no sé si todos, pero muchos tuvimos que aprender el baile chilote, cosas por ahí. ¿Alguien tiene alguna anécdota o una buena experiencia en torno a las tradiciones de y todo lo que caracteriza a Chiloé? Así que el llamado también es a poder relevar todas y todos juntos las historias que tienen que ver con el archipiélago, con el marco del Bicentenario este año, ¿no? Oye, Francisco, tú también lo comentabas al inicio, la importancia que tienen que ver los docentes en el concurso de Historia de Nuestra Tierra. Y, de hecho, también hay un premio especial que está dirigido a docentes y a escuelas, ¿no?, que más participen. Cuéntanos
1: de eso. Claro, son dos premios. Uno, la participación de establecimientos educacionales, que premia y premia de manera efectiva a través de un par de computadores, a los colegios o escuelas que obtengan mayor participación, donde tengan más cantidad de alumnos que envíen sus relatos. O sea, que logren incentivar, motivar, a lo mejor hacer un taller, en que se animen dentro del taller de literatura, se animen los alumnos a preparar sus cuentos, a preparar sus relatos, a preparar sus poemas, sus ilustraciones y enviarlos al concurso.
0: Claro.
1: Eso pueden obtener y optar un premio. Y lo mismo también al académico que personalmente tenga, al docente que personalmente tenga iniciativa y logre también que sus alumnos se motiven, también puede obtener premio. Así que también eso es una buena motivación para ellos, en el sentido de que se merecen un buen premio también, porque son el vehículo que permite que estas tradiciones, estas costumbres, estos relatos se transformen, se lleven al papel, como se dice, o que no sea un papel físico, sino que sea un archivo Word en la mayoría de los casos.
0: Claro, claro. papel digital.
1: Que se sube en nuestro sitio web de manera sencilla.

0: simple.
1: Eso, a propósito de eso, bueno, también comentar, relevar que en este año la página del concurso historia, que es historiasdenuestratierra.cl, el formulario de envío de obra de participación está renovado, estaba mucho más sencillo de participar, más intuitivo, y además tiene un apartado especial para cuando se identifican como docente o como escuela, para facilitarle justamente la carga y el envío de obras de
2: su respectivo. Juntos, ¿no?
1: Exacto,
2: ¿cierto?
1: Exacto. Eso, comentarte, mencionar a los docentes, profesores que nos estén escuchando de escuela, ahora es mucho más sencillo, más expedito participar a través del sitio web de Historia de Nuestra Tierra.cl.
2: Ellos son nuestros partners, nuestros aliados estratégicos, sí. Son los profes ahí,
1: sí,
2: quienes nos ayudan justamente promoviendo este concurso de manera efectiva. Sin ellos es difícil que no fuera bien. Y a nivel adulto, lo mismo también con la biblioteca y los niños motivando a sus padres. O sea, también el mensaje a los niños que nos estén escuchando desde su casa o en su escuela, si los profes también le pasan este audio, justamente también que animen a sus padres, animen a sus abuelos, etcétera. A veces muchos viven con su abuelo, con su abuelo, con su grandpa, como dicen en los gringos, ¿eh?
1: Sí.
2: ¿Eh? Que en el fondo muchas veces también a tu abuelo tú le dices papá o a tu abuela le dices mamá, porque tu abuelo, tu padre, tu madre puede estar trabajando o no está definitivamente.
1: Claro, es un vínculo muy estrecho con ellos.
2: Pero sí la abuela o el abuelo, entonces anímenlos a escribir también.
1: Sí, claro.
2: O quizás
1: si todas no, las edades. Si,
2: y en el caso, a veces hay abuelitos que no escriben o que se les ha olvidado escribir, pero siguen contando su historia, ¿no es cierto? Sabemos, muchos van perdiendo la memoria a veces los viejitos, pero sí les cuentan su historia a los nietos y el nieto se la puede escribir.
1: Exacto.
2: Y pone el nombre del abuelito y el abuelito va a estar compitiendo. Imagínense lo bonito que pudiera ganar el concurso.
1: Ya ha pasado, ¿eh? Sí, tenemos casos así, recuerdos a lo largo de los años que han podido participar a través de esa forma, a través de la ayuda de sus nietos.
2: Recuerdo un caso muy especial hace hartos años, me enteré un paso por Fuqua de una persona que está en un presidio largo, condenado a un presidio largo en la cárcel de Alto Hospicio, y que obtuvo un premio nacional, uno de los principales premios de concurso, con un relato realmente maravilloso. Y vino acá y estuvo en la Biblioteca Nacional, recibió
1: ahí
2: el premio nacional.
1: Ahí fue la premio nacional,
2: recibió el premio nacional.
1: Pudo venir con el apoyo de Gendarmería, que nos apoyó en eso.
2: Fue bien impactante en ese sentido.
1: Sí.
2: Pero la ve enaltecedor de lo que es la naturaleza humana. Uno puede estar condenado por un delito súper grave. No sabemos qué era lo que él había cometido, pero iba a pasar bastantes años en la cárcel.
1: Claro.
2: Y sin embargo escribió un cuento realmente maravilloso. O sea, el ser humano tiene mucho para dar, y qué bueno que existan iniciativas como esta. Y me siento muy orgulloso de ser parte de Fuqua, en parte por esta iniciativa.
1: Fantástico, Francisco. Bueno, están ya hecha la invitación a participar todas y todos, todas las edades, desde todas las regiones. Hay premios tanto nacionales como regionales, y la invitación da a compartir todas y todos juntos lo que tiene que ver con las tradiciones y todo lo que tenemos, todos los chilenos y chilenas, todos tenemos algo que decir sobre el mundo rural, el campo y nuestras tradiciones. Francisco, sí.
2: Importante, esto hay un plazo máximo hasta el 10 de julio, entonces apurarse a empezar a escribir los relatos y talleres en los colegios, etcétera. Empezar poco a poco ya a avanzar, porque hasta el 10 de julio hay que enviarlo y no atorarnos todos enviando el último día, porque la plataforma es muy buena, pero no la pongamos a prueba el último día.
1: Y recordamos la plataforma:
2: www.historiasdenuestratierra.cl.
1: Ahí está, perfecto. Oye, Francisco, queremos darte las gracias por esta conversación para relevar el concurso Historia de Nuestra Tierra e invitar también a todas y todos quienes nos están escuchando a participar en este
2: certamen. Ahí fuera de micrófono, Luis, te voy a contar una linda historia que me ocurrió en Chiloé, que perfectamente la podría llevar a escribirla.
1: Ya, po.
2: Pero no lo puedo hacer porque sería muy...
1: No, po. No, yo tampoco puedo.
2: No puedo, estoy inhabilitado para participar.
1: Ninguno de los que estamos acá presentes puedo participar, pero puede no dejamos ser, de contarnos
2: si la... Si te gusta la historia, la cuento en otro programa más.
1: Claro. Ya, Francisco, muchas gracias por
2: abrazo
1: por esta
2: a todos los que nos están escuchando.
1: Gracias, sí, muchas gracias a quienes nos escucharon.
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1: Es momento en Chile Rural de revisar las principales actividades del Ministerio de Agricultura y sus servicios a lo largo de nuestro país durante esta semana. Comenzamos contándoles que más de 8.000 predios agrícolas de la región de O'Higgins serán catastrados durante los próximos 6 meses en el marco del Catastro Frutícola 2026, iniciativa que busca recopilar información clave sobre la realidad productiva del sector agrícola. El lanzamiento del inicio del estudio fue encabezado por el ministro de Agricultura, Jaime Campos, junto al director ejecutivo de SIREN, Álvaro Izaguirre, y la directora subrogante de ODEPA, Daniela Acuña. El catastro, ejecutado por SIREN con financiamiento de ODEPA, permitirá actualizar y caracterizar en detalle el estado actual de las plantaciones frutícolas de la región, incluyendo especies y variedades cultivadas, volúmenes de producción, destino de la fruta, entre otras variables relevantes. El ministro de Agricultura, Jaime Campos, destacó que el catastro frutícola no solo aportará información valiosa sobre producción, exportaciones y rentabilidad, sino que también permitirá focalizar de mejor manera las ayudas e instrumentos del Ministerio para fortalecer el desarrollo agrícola en la región.
4: Es fundamental para la actividad de nuestro sector, puesto que gracias a ello podemos disponer de la información necesaria que da cuenta no solo de lo que es la realidad agrícola de la región en este minuto, sino que también la posibilidad de evaluar lo que debiesen ser las medidas futuras o las políticas futuras que como ministerio podamos implementar. Es un trabajo muy técnico, muy profesional, muy fino, y yo sinceramente he quedado sorprendido por el nivel de información que manejan, puesto que ello ya no solamente es de utilidad para el Ministerio de Agricultura, sino que también para muchas otras agencias del Estado.
1: El catastro abarcará 33 comunas de la región de O'Higgins y será desarrollado por un equipo especializado de 15 encuestadores profesionales del agro, quienes levantarán información detallada sobre especies y variedades cultivadas, volúmenes de producción, destino de la fruta y otras variables relevantes para el sector. La región de O'Higgins fue definida como una zona prioritaria para el inicio del proceso debido al crecimiento sostenido de sus tierras productivas catastradas y a su consolidación como principal polo frutícola del país. La región ha orientado gran parte de su producción hacia el sector exportador, junto con un recambio productivo hacia especies de mayor valor, fortaleciendo así su liderazgo en la fruticultura nacional. Cabe destacar que cada encuestador contará con su respectiva identificación y entregará una carta informativa que detalla los objetivos del catastro con el fin de garantizar transparencia y confianza durante el proceso. Cambiamos de tema para contarles que el subsecretario de Agricultura, Francesco Venecián, visitó la provincia de Melipilla para evaluar en terreno iniciativas orientadas a fortalecer la productividad y la sostenibilidad del sector agrícola, con énfasis en la incorporación de tecnología y la gestión hídrica. Durante la jornada, junto al Seremi de Agricultura, Fernando Rencoret, y el delegado presidencial provincial de Melipilla, Gastón Liwi, recorrieron 2 predios de usuarios INDAP en la comuna de Curacaví, donde observaron avances en modernización productiva, como la renovación de un huerto de limones, la incorporación de maquinaria y equipamiento, y el uso de sistemas fotovoltaicos y un bioreactor de 500 litros. También abordaron experiencias de producción hortícola con riego 100% tecnificado. En ese sentido, el subsecretario Francesco Venecián destacó el apoyo de INDAP que, a través de asesorías técnicas, financiamiento e incentivos a la inversión, permite mejorar la productividad, la resiliencia y la comercialización directa de los productores.
5: Muy contento, felicitar a los equipos de INDAP. Acá vemos un agricultor donde toda su inversión ha sido en pro del desarrollo productivo de su huerto y con distintas herramientas, tecnificación, embalse, maquinaria, picadoras de sarmiento, y ahora vamos a una planta de compostaje de bioreactor. Entonces vemos un agricultor integrado, donde estos últimos 5 años más de 25 millones aportados acá, y están muy bien puestos los recursos que entrega INDAP.
1: Tras las visitas, las autoridades se trasladaron a la comuna de María Pinto junto a la alcaldesa Jessica Mualim, donde visitaron a Julio Herrera, un agricultor con 2.500 metros cuadrados de producción de nogal Chandler, que ha implementado soluciones orientadas a mejorar la disponibilidad de agua y la eficiencia energética, incluyendo la construcción de un pozo, la instalación de paneles solares y un tranque acumulador de aguas lluvias. Y finalmente les contamos que en el marco de la implementación de la ley apícola, el Servicio Agrícola y Ganadero SAC recuerda que desde el 26 de abril, quienes apliquen plaguicidas catalogados como moderadamente tóxicos para las abejas deberán avisar con al menos 48 horas de anticipación a apicultores y apicultoras cercanos a su predio, medida que busca proteger a las abejas, polinizadores clave para la agricultura y la biodiversidad. Cabe señalar que la obligación de informar recae directamente en quien aplica el plaguicida, quien debe avisar mediante un medio verificable como correo electrónico, mensaje de texto o comunicación escrita presencial a los apicultores y apicultoras ubicados en la zona de influencia de su predio. En caso de que la clasificación no aparezca en la etiqueta del producto químico, esta debe ser consultada en www.sac.cl. Aunque el SAC no emite directamente estos avisos, habilitó en la plataforma web Consulta para Avisaje en cpa.sac.gov.cl la información registrada por los propios apicultores y apicultoras en el CIPEC Apícola como apoyo al proceso de avisaje de plaguicidas. Cabe recordar que desde enero de este año se encuentra vigente la obligación de informar la aplicación de plaguicidas clasificados como muy tóxicos para las abejas. En ese sentido, la normativa también fija horarios para la aplicación de plaguicidas muy tóxicos y moderadamente tóxicos, los que solo pueden utilizarse en momentos de menor actividad de las abejas, como temprano en la mañana o al atardecer. Para que el avisaje de plaguicidas sea oportuno y efectivo, es indispensable que cada apicultor y apicultora esté inscrito y registre sus apiarios en el CIPEC Apícola. Este trámite, de carácter obligatorio, puede realizarse en línea a través del sitio web cipecweb.sac.gov.cl o presencialmente en cualquier oficina del SAC. Es importante considerar, finalmente, que este aviso es independiente de la notificación exigida por el Ministerio de Salud. 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Además, este año celebramos el Bicentenario de Chiloé con el premio especial Tradiciones de Chiloé. 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Y con estos importantes mensajes ponemos punto final a esta edición de Chile Rural. Gracias por acompañarnos y les dejamos invitados para acompañarnos también la próxima semana para hacer juntos un nuevo episodio de este programa, este espacio dedicado al mundo del agro, su cultura y su gente. 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Que estén bien, cuídense, un abrazo. Chao, chao.
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0: Cariñosa, ¿cuál es la temperatura?
1: 4 grados, 2 décimas.
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0: ¿Qué hora es, cariñosa?
1: Son las 8 de la mañana, 57 minutos.
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0: como dice. 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

0: este tema con todo el cariño y espero que vayan bailando, saltando y haciendo las palmitas. ¡Vamos!
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0: Cariñosa, ¿cuál es la temperatura?
1: 6 grados, 9 décimas.
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0: ¿Qué hora es, cariñosa?
1: Son las 9 de la mañana, 57 minutos.
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0: Cariñosa, ¿cuál es la temperatura?
1: 7 grados, una décima.
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0: ¿Qué hora es, cariñosa?
1: Son las 10 de la mañana, 57 minutos.
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3: Amigos y amigas, tengan ustedes muy, pero muy buenos días. Bienvenida, bienvenido. ¿Cómo estamos en este día domingo? Ya listos, preparados para disfrutar las mejores canciones, para compartir con ustedes los éxitos de siempre de Cariñosa FM a través de la frecuencia 92.1, también a través de la web www.radiocariñosa.cl, nuestra señal internacional. Tenemos muchos invitados el día de hoy, como siempre. La pauta programática se la indicamos a nuestros auditores. Maricela, Palito Ortega, Pasteles Verdes, también tenemos a Salo Reyes. ¿Qué otro invitado tenemos por acá, mi buen amigo? Señor productor, Sandro. Tenemos a Nicole, a Maciel, Manolo Galván el día de hoy también, uno de nuestros grandes invitados que ya estarán presentes. Nicola Di Bari, José Vélez, Luis Aguilé y muchos más quienes estarán en este gran escenario de la 92.1. Muy bien, vamos a comenzar en materia musical. ¿Y qué le parece si comenzamos con este tema musical que dice Yo Esperaré? Lo trae Gloria Benavides. Y luego nos quedamos con Alanis Usbeit con Liliana. Aquí comenzamos a disfrutar en domingo los éxitos de siempre de Cariñosa.

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Liliana.

éxitos de siempre en Cariñosa FM pasaba Alan y sus Bait con Liliana, yo te quiero. Qué buen tema. En esta jornada de día domingo, disfrutando y compartiendo con ustedes los éxitos de siempre, aquellos recuerdos inolvidables. Esto recién está comenzando. Este programa recién está iniciando con las mejores canciones del ayer. Y hablando de canciones del ayer y canciones buenas que traen sentimiento, nos quedamos a continuación con Leo Dan, con un lindo tema musical que dice Qué hermosa noche, para luego quedarnos con Los Jinetes. Esto dice Amor, adiós amor. Aquí en la 92.1 estamos disfrutando de estas lindas canciones en Éxitos de Siempre.

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la música de Amanda Miguel con Muñeca Rota. Estamos en los éxitos de siempre, disfrutando de estas lindas canciones inolvidables. Día domingo, desde las 11 de la mañana hasta la 1 de la tarde, 2 horas de programa, 2 horas de las más bonitas canciones. Nos reunimos en día domingo con la familia, con los amigos, con las amigas, a disfrutar de estas lindas canciones que gustan, que encantan, de estos recuerdos inolvidables. Y hablando de buenos recuerdos, amigos y amigas, nos quedamos con Dani Rivera. Esto dice ¿Qué daría yo? Un tema romántico, para luego quedarnos con María José Napoleón, Después de tanto. Los éxitos de siempre continúan, no se detienen en domingo.

Revisando tantos éxitos musicales, revisando tantas canciones bonitas, tantas canciones inolvidables. Así somos en Éxitos de Siempre. Este programa que va desde las 11 de la mañana y hasta la 1 de la tarde. Usted que recién se está integrando a la sintonía, amigo, amiga, estamos en Éxitos de Siempre. Los mejores temas del ayer están presentes aquí en su radio cariñosa. ¿Qué le parece? Genial, ¿cierto? Oye, quiero saludar a toda la gente que hasta ahora está en sintonía, quienes se están integrando recién, quienes nos están escuchando a través de la web www.radiocariñosa.cl. En materia musical, a continuación nos quedamos con Silvana Di Lorenzo con Locuras. Estamos en Éxitos de Siempre. En domingo, estas canciones inolvidables.

0: Cariñosa, ¿cuál es la temperatura?
1: 12 grados, 9 décimas.
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Domingo para compartir buenas canciones, domingo para disfrutar de estos éxitos de siempre, aquí en la 92.1. Estamos reunidos a través de la web www.radiocarenosa.cl, también a través de nuestra señal abierta 92.1 con estas canciones del ayer inolvidables. Usted que recién se está integrando a la sintonía, está usted aquí en la 92.1 a través de los éxitos de siempre. Escuchábamos algunos segundos atrás a Diango con el tema musical Hoy he empezado a quererte otra vez. Y a continuación nos quedamos con un clásico. ¿Se acuerda usted de La lluvia cae? Exactamente, Los Iracundos son nuestros próximos invitados. Y luego nos quedamos con la música de José Alfredo Fuentes con Corazón Loco. Los éxitos de siempre no se detienen en domingo.

Los Alfredo Fuentes, El Pollo. Corazón Loco nos decía con ese lindo tema musical a través de los éxitos de siempre de día domingo. Así estamos compartiendo con ustedes, reunidos como cada fin de semana, disfrutando de estas hermosas canciones, junto a Anonymous Mikey, más colágeno hidrolizado, con mi buen amigo Pablo Fernández, que pronto también vamos a tener un nuevo contacto con él. Hablando en materia musical, amigos y amigas, nos quedamos a continuación con Juan Gabriel, este gran mexicano, lo recordamos el día de hoy con No Tengo Dinero. Ninguna novedad en estos tiempos que todo ha subido, sube y sube, el dinero se hace muy poco. Juan Gabriel con No Tengo Dinero. Y luego nos quedamos con Juan Pardo con el tema musical No Me Hables, en una versión remasterizada con mejor calidad de audio, aquí en Los Éxitos de Siempre de Domingo.

Qué bonitas canciones a través de la número uno del sur de Chile, Juan Pardo. No me hables, no me hables. Qué lindo tema, ¿cierto? Para disfrutar en esta jornada de domingo junto a ustedes. Reunidos compartiendo los éxitos de siempre desde las 11 de la mañana hasta la 1 de la tarde. Estas canciones inolvidables del ayer. Y hablando de buenos temas musicales, a continuación nos quedamos con Julio Iglesias. ¿Se acuerda usted de La Nave del Olvido? Y luego nos quedaremos a continuación con La Barra. En septiembre tú fuiste mía. Son los éxitos de siempre de Cariñosa.

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0: ¿Qué hora es, cariñosa?
1: Son las 11 de la mañana, 57 minutos.
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Ahí teníamos un clásico, clásico de clásico junto a Jairo. Nuestro amor será un himno. Aquí en los éxitos de siempre de Cariñosa FM en día domingo. Disfrutamos de estas lindas canciones del ayer. Canciones que nos llevan, nos transportan en el tiempo, ¿cierto? Ahí estaba Jairo. Amigos y amigas, les quiero contar el número telefónico de Pablo Fernández con su colágeno, su Unónimas Maki. Para que usted también pueda anotarlo a esta hora, es el 993-23-16-66. 993-23-16-66. Anótese de inmediato junto a Pablo Fernández. Pronto vamos a estar con un contacto directo junto a él. Muy bien, vamos a continuar con más canciones a esta hora. Nuestro siguiente invitado es Juan Ramón con su Amante Aventurero. Y luego nos quedamos con Los Ángeles Negros, El Rey y Yo. Éxitos de siempre en Cariñosa en Domingo.

Qué linda canción. Ahí estaba presente Los Bukis con Mi Mayor Necesidad. Un tema musical romántico. En la voz de usted, ¿quién sabe? Marco Antonio Solís. Con esa voz inconfundible, su estilo de Marco Antonio Solís en ese tiempo junto a Los Bukis. Mi Mayor Necesidad. Recuerda el número telefónico de mi buen amigo Pablo Fernández. Es el 9 93 23 16 66.

Hermosas canciones, Tormenta con Adiós Chico de mi Barrio, un clásico, pero clásico, clásicos, inconfundible de Tormenta, ¿cierto? Un temita musical, pero muy bonito, que queremos también a esta hora compartirlo con ustedes a través de los éxitos de siempre de Cariñosa.

FM. Amigos y amigas, y hablando en materia musical rápido, nos quedamos ahora con Sergio Nostroza, nuestro siguiente invitado. Él nos dice: bienvenido amor, los éxitos de siempre no se detienen.

0: Cariñosa, ¿cuál es la temperatura?
1: 15 grados, 6 décimas.
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bastante tiempo no escuchaba este tema musical de Roque Narvaja con el Menta y Limón. Qué tremendo temazo, diría yo. Los éxitos de siempre lo tienen, lo trajeron para ustedes aquí en este día domingo junto a ustedes a través de la frecuencia 92.1 www.radiocarinosa.cl. Muy bien, a continuación nos vamos a quedar con nuestro siguiente invitado. Reitero, sin número telefónico de mi buen amigo Pablo Fernández. Usted que no alcanzó a notarlo, amigo que está en sintonía. Es el 993-23-16-66. 993-23-16-66. Anótelo, llámelo de inmediato para que así aproveche las promociones el día de hoy domingo a través de los éxitos de siempre. Dígale que está escuchando a Bitoco, no más ningún problema. Ahí usted se comunica con él. Vamos a quedarnos a continuación con Salvatore Adamo y este tema musical que dice Es mi vida, un tema muy conocido, un tema muy bonito por lo demás de Salvatore Adamo. Y atención, porque luego nos ponemos románticos, pero muy, muy románticos. Esto va para el corazón. Rudy Lascana con El cariño es como una flor. Aquí los éxitos de siempre de domingo.

Nuestras comunas, todas las comunas de la región de Ñuble en sintonía de éxitos de siempre. Este programa de recuerdos que encanta. Me dicen durante la semana, los clásicos estuvieron muy bonitos, pero claro, si estos temas son clásicos del recuerdo. Éxitos de siempre de Cariñosa FM es el nombre de nuestro programa y a mucha honra diría alguien por ahí, ¿cierto? Porque le queda perfecto, perfecto el nombre de Éxitos de Siempre, que son puras canciones del ayer, canciones del recuerdo, éxitos que jamás dejarán de olvidarse y de pasar de moda, ¿cierto? No, nadie puede olvidar estas canciones tan bonitas. Y a continuación, hablando de buenas canciones bonitas, me quedo con Roberto Carlos. ¿Se acuerda usted del Amada Amante? Y luego nos quedamos junto a Rafael. Digan lo que digan, dice Rafael. Estamos en los éxitos de siempre de Cariñosa.

Rafael con Digan lo que digan. Qué tremendo tema musical a esta hora a través de los éxitos de siempre de Cariñosa FM. Nuestros auditores y auditoras a esta hora también en sintonía, somos sus preferidos, somos sus regalones desde las 11 de la mañana y hasta la 1 de la tarde. Todos los domingos nos juntamos aquí a través de éxitos de siempre de Cariñosa FM. Amigo, amiga que está en sintonía, usted que recién se integró a la radio, usted está en Radio Cariñosa 92.1 con los éxitos de siempre en día domingo. Amigos y amigas, nos quedamos con nuestro siguiente invitado. Ellos son los Pasteles Verdes con Solitario, nos dice los Pasteles Verdes. Y luego nos quedamos con Miguel Gallardo. Te acordarás de mí. Los éxitos de siempre continúan.

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0: con este último temita musical, amigos y amigas, ya tenemos que decir adiós. Tenemos que retirarnos de la sintonía de Cariñosa FM, de estos éxitos de siempre. Esperamos les haya gustado la programación, que les haya encantado la música, temas rápidos, lentos, temas muy hermosos que jamás pasarán de moda aquí en Cariñosa FM. Un gran abrazo, nos encontramos el próximo domingo. Cuídense mucho, sigan disfrutando de esta jornada, quédense en sintonía de la radio porque hay una muy buena programación para ustedes. Un abrazo, soy Vitoco Fuentes y será hasta la próxima edición de Éxitos de Siempre. Chau, chau.
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0: ¿Qué hora es, cariñosa?
1: Son las 12 horas, 57 minutos.
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0: cariñosa, ¿cuál es la temperatura?
1: 17 grados, 5 décimas.
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1: ¿Qué es lo que están diciendo por ahí? Dice que fulanita tuvo un muchacho que se parece a ti, ¿eh?

0: ¿Qué hora es, cariñosa?
1: Es la 1:00 p.m, 55 minutos.
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0: Cariñosa, ¿cuál es la temperatura?
1: 19 grados, una décima.
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0: ¿Qué hora es, cariñosa?
2: Son las 3 de la tarde, 56 minutos.
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0: cariñosa, ¿cuál es la temperatura?
1: 19 grados, una décima.
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0: En Radio Cariñosa 92.1 iniciamos una nueva transmisión desde los estadios. 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
1: ¿Cómo están? Bienvenidos a Todo Deportes acá en Radio Cariñosa. Iniciamos una nueva transmisión a través de la 92.1 acá en Radio Cariñosa. 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Vamos a ir con nuestro compañero Manuel Rojas Denver, y bueno, comenzamos la transmisión de Todo Deportes con algo que solo pasa acá en Deporte Ñublense, ¿eh? Entregaron la formación de todos los jugadores del elenco rojo con el segundo apellido. Yo no sé cuál es la idea, acá la mayoría los ubicamos, pero para verlo a nivel de otros clubes, sin lugar a dudas que genera complicaciones. Cuando uno va a Copa Libertadores, hemos tenido la oportunidad de acompañar a Ñublense a Copa Libertadores de América, y en alguna oportunidad los equipos internacionales nos entregaban una reseña de cada jugador, pero acá siempre complicando los temas, un tema que lo vamos a tratar de abordar también con el gerente. No es posible que entreguen la nómina de jugadores con el segundo apellido. Porque esto no pasa en Colo Colo, no pasa en la U, no pasa en Católica, no pasa en Boca Juniors, pasa solo en Deportes Ñublense. Pero saludamos a nuestro compañero Manuel Rojas Denver, con quien vamos a tener la transmisión del día de hoy acá en Radio Cariñosa en la 92.1.
2: Hola, ¿qué tal, Nelson? ¿Cómo le va? Claro, ya ajustando pormenores de lo que va a ser este interesante duelo, importantísimo duelo, quinta fecha Copa de la Liga, con un triunfo Diablo, con un triunfo de visita en el Claro Arena Ñublense, ya estaría optando a semifinales, y de caer o de empatar tendría que esperar el último duelo frente a la Universidad de Concepción, así que estamos ya con alineaciones totalmente ratificadas a 30 minutos de que comience el duelo en el Claro Arena, cuando ya hay un partido que acaba de terminar por el mismo campeonato del grupo, por supuesto, donde está la Universidad de Chile. Hablamos del grupo D, que el Audax italiano es el líder con 10 puntos, la Chile 7, Calera 7 y la Serena 1, pero acaba de terminar un pleito. No sé si tenemos la impresión de lo que ha sucedido con aquel duelo.
3: Vamos a escuchar al técnico de la Universidad de Chile, Fernando Cagó.
4: Pero bueno, creo que tenemos que afrontar estos partidos de la misma forma, seguir insistiendo y tratar de llegar con más claridad al arco rival.
5: ¿Esa mayor cantidad de errores pasó más por el primer tiempo, crees usted?
4: No, pero no fueron errores del lado colectivo o individual. Fueron más situaciones de duelos individuales que generaban que las pérdidas generábamos esa transición. Sabíamos que iba a ser un partido.
6: ¿Escalera o Serena?
4: Creo que no se jugó. No se jugó, el árbitro permitió no jugar. Entonces creo que eso también... después nos quejamos del tiempo de juego. Entonces creo que...
1: Ahí estaban las explicaciones de Fernando Gago, que con un plantel de más de 800 millones de pesos hoy día cayó ante la Calera de 150 millones, y siempre hay muchas explicaciones, Manuel Rojas.
2: Sin duda alguna, ¿no? Claro, sobre todo los equipos grandes que tienen que estar allí entregando explicaciones extras de lo que puede ser un partido como cualquier equipo, ¿no? Que esté ahí en la medianera tabla. Son los equipos grandes llamados a ser protagonistas, que en este grupo D deja todavía como líder a Audax Italiano con 10 unidades más la Calera, que acaba de derrotar a la U por la cuenta mínima y llega también a 10 puntos. Ese es el grupo más cerrado. Audax, Universidad de Chile y Calera U con opciones. La Serena está totalmente eliminado. En el grupo C recordemos también que está O'Higgins con 8 unidades, Limache 6, Everton 4 y Everton y Palestino con 4 y Palestino con 2, que está totalmente eliminado. En el grupo A, Colo Colo 10 puntos, Coquimbo 7, Huachipato y Deportes Concepción, que ya están fuera de competencia. Y en este grupo, el que nos importa a nosotros, ¿no? En el grupo B, Ñublense está liderando todo con 10 unidades. Recordemos que ayer ya se jugó el partido también por la quinta fecha en el grupo B, entre la Universidad de Concepción y Cobresal. En el norte fue triunfo para el cuadro del Cobre. Cobresal derrotó a 2-1 a la Universidad de Concepción, lo deja con 4 puntos al equipo de El Salvador, también 4 la U de Conce, totalmente eliminado de esta competencia. La Católica llega con 7 puntos, llega con equipo totalmente titularísimo, también equipo de Copa de Campeones. Recordemos que a mediados de semana tuvo una buena participación enfrentando a Cruzeiro en el marco de la fecha de la Copa Libertadores de América, así que ya ha definido el técnico argentino Daniel Garnero el 11 inicial de la Católica. También tenemos la confirmación del 11 de Ñublense para un partido que promete. Ñublense gana hoy, sella triunfo, sella clasificación y elimina también de paso a la Católica.
1: 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Vamos con las formaciones, cuando ahí ya tiene la cuaterna arbitral para este compromiso. Vamos a dejar que lo apunte Manuel Rojas. 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Vamos ahí con la formación del elenco titular de la Universidad Católica, local en este compromiso en el Claro Arena de San Carlos de Apoquindo.
2: El equipo que dirige técnicamente el argentino Daniel Garnero, que tiene contrato vigente por toda la temporada 2026, Nelson Eduardo. Así está la conformación del once inicial de la Católica. En la puerta estará con la casaca 27 don Darío Melo, 4 en el fondo, por la derecha el juvenil Sebastián Arancibia, con la 6 bien digo, por el sector izquierdo la 15 de Cristian Cuevas y la dupla de centrales, un chileno, un argentino, el argentino casaca 26 para Juan Ignacio Díaz y el 19 Branco Ampuero, los 4 del fondo más el portero Melo.
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2: Los que van en la mitad de la cancha para la contención, aparece con la 20 el colombiano Johan Valencia, 8 para Fernando Zucchi y con la 10 don Matías Palavecino.
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2: Y en la ofensiva, 3 para la oficial, arriba, ¿no? En la ofensiva, por derecha la 11 de Clemente Montes, por el sector izquierdo la 7 de Justo Yani. Y como goleador y punta de lanza, y que no, si es artillero, Fernando Sampedri, que viste la 9.
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2: Así está el correlativo de la Católica, que viene de empatar a mediados de semana frente a Cruzeiro por el marco de una nueva fecha de Copa Libertadores de América, y está a un paso, ¿no?, de clasificar a la siguiente del torneo ya mencionado. Así forma la Católica con la 27 en la puerta, Darío Melo, la zona defensiva la 6 para Sebastián Arancibia, 19 Branco Ampuero, 26 para el argentino Juan Ignacio Díaz, 15 Cristian Cuevas, la 20 para el colombiano Johan Valencia, 8 Fernando Zucchi, 10 para Matías Palavecino, 11 Clemente Montes, 9 Fernando Sampedri, con la 7 Justo Yani. Ahí está el 11 del argentino Daniel Garnero.
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2: En la banca de suplente está Bernedo, González Mena, Medel Farías, Canales, Martínez, Corral y Russell. Ahí está. También los hombres de la eventualidad en el cuadro cruzado.
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2: Ahí está entonces la conformación del once inicial de la Católica, que te reitero, viene completo, había dudas en las semanas y finalmente para este equipo de la Copa de la Liga habría algunas modificaciones, se le metía más, un plantel muy largo por lo demás, el de los Caballeros Cruzados, pero no, se estima jugar con lo mejor que hay hoy por hoy, se le dio descanso en el trabajo previo a este mismo cotejo a algunos jugadores de la Católica que venían algo tocados y algo cansados también por lo que ha tenido que ser este campeonato, la Copa de la Liga, bueno, el torneo oficial local nuestro, verdad, y también la Copa Libertadores de América, así que no va a ser fácil, la Católica está entendiendo que hoy tiene que ganar sí o sí para seguir con las aspiraciones de esta Copa de la Liga, porque de lo contrario si Ñublense lo gana, lo derrota, dejará eliminado a Católica, y ya recordemos que en este grupo está eliminado la U de Conce y Cobresal.
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2: así
1: compromiso?
2: Así está la oncena titular de Juan José Rivera, con lo mejor que hay también para encarar este importantísimo duelo en la región metropolitana, con la 1 en la puerta, el uruguayo Nicolás Pérez. ¿Quién otro? No se extingue nunca, Nicolás Pérez, el titularísimo de siempre, hoy en la puerta de los Diablos Rojos. Habrá tres en el fondo, por sector derecho como stopper con la 5, Felipe Campos. Por el sector izquierdo en zona defensiva 15, cierto, para Sebastián Valencia. Y el patrón de la saga, libero, el último hombre será Osvaldo Bozzo, quien viste la 4.
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2: En la mitad de la cancha hay cuatro elementos. Por la derecha, como siempre, el 8, Graciani, de muy buen cometido. Gabriel, jugador Graciani, el Tano, con la 8. La 21 para el capitán Lorenzo Reyes. 18, Diego Céspedes. Y cerrando el bloque medio, la 14, el lateral izquierdo, por esa banda, por esa salida, Giovanni Campuzano.
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2: Y en la ofensiva hay tres hombres para lo que es la ofensiva neta Ñublense, a jugar el todo nada. La 10 para Matías Plaza en la salida de creación, para dejar a dos émbolos del gol arriba. La 7 de Fernando Velar y la 20 de Ignacio Ennacho Giraldino. Ahí están los 11 diablos que enfrentan hoy a los Caballeros Cruzados.
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2: A 16 de acá arranca el duelo, así está la conformación del 11. Entonces, inicial de los Diablos Rojos. Con la 1, Nicolás Pérez en la puerta. 4 para Osvaldo Bozzo. 15, Sebastián Valencia. 5, Felipe Campos. 18 para Diego Céspedes. 14, Giovanni Campuzano. 21, el capitán Lorenzo Reyes. 8 para el Tano Gabriel Graciani. 10, Matías Plaza. 7, Fernando El Feño Velar. Y con la 20, Ignacio Nacho Giraldino. Ahí están los 11 diablos para enfrentar a los Caballeros.
1: 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Escuchamos al técnico Carnero.
6: Y tratamos siempre de poner en cancha lo mejor disponible.
5: Ahora, Ñublense hoy día tiene una chance por estar más arriba en la tabla. Ustedes tienen otra chance. Eso a priori es el partido más abierto, tal vez.
6: No, al contrario, me parece. Pero sí, la competencia te lleva a esto. Nosotros hoy tenemos la posibilidad de alcanzar al puntero. Obviamente que también en este torneo la diferencia de gol suma y después tener la chance de también poder tener esa aspiración de clasificar jugando en casa, pero todo va a depender de hoy.
1: Partido que Juan José Rivera.
5: Los dos equipos nos jugamos harto, ¿no es cierto? Nosotros, independiente que estemos con un par de puntos más, este partido pasa a ser clave, pasa a ser trascendental, y cada equipo tiene su propuesta de juego, ¿no es cierto? La Católica aparte viene de competir muy bien a nivel internacional, eso imagino que nos trae con mucha confianza, y nada, nosotros esperamos imponer los términos nuestros, hemos trabajado bien la semana, sabemos que va a ser un partido duro, un partido muy físico, un partido muy competitivo, y tenemos que estar a la altura.
7: La voz de Daniel Guerrero, el técnico de la Católica, el JJ Rivera. Llega el hincha de Ñublense, llega el hincha Católica, el claro, mira, nosotros.
1: Ahí estaba la declaración de Juan José Rivera y también el de técnico Daniel Garnero, tanto en Católica como en Deporte Ñublense. 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

0: puntero de este grupo B, en donde Ñublense, recordemos, está con 10, Católica está con 7, aún con vida. Llega la Católica y llega con lo mejor que hay también, ¿ah? Porque usted lo dice recién, Nelson, Ñublense llega con equipo totalmente titularísimo a enfrentar esta Copa, este campeonato, ¿no? Esta Copa de la Liga, que por lo demás te entrega un cupo directo a Copa Libertadores de América de la próxima temporada, del 2027, al ganador de este campeonato. Son 4 grupos, uno de cada grupo, solo uno avanza, ¿no? Y hay semifinal de ida y también las finales de ida y de vuelta. Ojo con aquello, semifinal ida y vuelta, y las finales también serán de ida y de vuelta. Así que el técnico también del conjunto de Ñublense, Juan José Rivera, entregando sus impresiones antes de este duelo, ¿no? Bien digo, así que con la confianza también y la contundencia de saber que están arriba y depende solo de ellos seguir en este sentido para lograr este objetivo tan importante. En la banca suplente, claro, Hernán Muñoz está con la 25, está con la 3 Salomón, con la 9 Rami, 16 para Sangüesa, la 9 para Tapia, 22 para Valdés, 28 está Rivera, está Ábalos también con la 29 y con la 35 Mancilla. Así está también la conformación del banco de suplente, por si alguna opción tiene el técnico de algún cambio para cerrar el partido antes. Bueno, en fin, esta tendencia del técnico Juan José Rivera de estar con 3 en el fondo hoy nos da esa sensación de que será un equipo más bien que se va a acoplar muy bien a la ofensiva, dejará tal vez algunos espacios huérfanos tal vez en la mitad de la cancha, pero que sin duda alguna este Ñublense hoy irá, yo digo, con toda la cancha para seguir esta clasificación y no especular hasta el último duelo, que es el próximo fin de semana frente a la Universidad de Concepción.
1: 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Retiramos la formación de Ñublense, íntegra Manuel Rojas.
0: Por supuesto, con la 1 Nicolás Pérez en el arco, 4 para Osvaldo Bozo, 5 Felipe Campos, 15 Sebastián Valencia, 21 en la mitad de la cancha para el capitán Lorenzo Reyes, junto al 18 Diego Céspedes. También está el Tano Gabriel Graciani con la 8, 14 Giovanni Campuzano, la 10 para Matías Plaza, la salida, generación y creación de juego, para dejar a 2 para el gol, la 7 del Feña Fernando Velar y la 20 de Nacho Geraldino. Ahí está el 11 rojo a 10 minutos de que arranque el partido en el Claro Arena.
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0: La Católica también de forma correlativa, nuevamente está con la 27 Darío Melo en el arco, 4 en el fondo, por derecha Sebastián Arancibia con la 6, por el sector izquierdo 15, Cristian Cuevas, los dos centrales, 19 para Branco Ampuero, 26 para Juan Ignacio Díaz en la mitad de la cancha y 3, la 8 de Fernando Zucchi, 10 Matías Balavecino y 20 del colombiano Johan Valencia, para dejar también a 3 hombres en ofensiva por derecha, Clemente Montes con la 11, la 7 de Justo Yanni y la 9 de Fernando Sampedri. Ya te doy también los árbitros que van a protagonizar este duelo.
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0: Estos son los que van a impartir la justicia hoy, serán los que van a vestir de negro tal vez. Árbitro central para lo que será José Cabero Rebolledo. El primer asistente del árbitro, Alejandro Molina Bravo. El segundo asistente del árbitro será Joaquín Arrué Vergara. Cuarto juez, Francisco Yelaber Morales. Y en el barro estará Franco Jiménez Lazo. Y también estará, por supuesto, José Retamal Silva. Ahí están los que van a impartir la justicia en este domingo 10 de mayo, en donde celebramos el Día de las Mamitas. Nelson Eduardo.
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0: 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Somos Todo Deportes, es la Copa de la Liga que ya tiene varios resultados en esta jornada. La Serena cayó 2-4 ante Audax Italiano. Cobresal le ganó 2-1 a la Universidad de Concepción. Después de mucho tiempo volvió a ganar el equipo de Gustavo Huerta. Colo Colo superó 3-1 a Deportes Concepción, que no encuentra el rumbo. Iban a jugar a las 15 horas. Estaban jugando, ya debe estar definido ese compromiso. Se está en desarrollo Coquimbo con el Huachipato. Y La Calera ya le ganó a la Universidad de Chile por 1-0. Vamos a investigar ese duelo entre Coquimbo y Huachipato. 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Saludamos a Casandra Andrea Jiménez, que está en la sintonía. Espero que Ñublense corte con el tema de las expulsiones. Pedro Saavedra, ¿será que el Día de la Madre es para darle un reconocimiento? Dice Pedro Saavedra. Eduardo Troncoso, sentimientos encontrados hoy, que gane el mejor, dice Eduardo Troncoso. Y Víctor Cerda, saludos desde Los Domínicos, ahí en el sector nororiente de nuestra ciudad, Manuel Rojas.
1: Claro, saludamos a todos quienes nos ven, nos sintonizan cuando definitivamente está todo listo, todo entregado, las alineaciones, quienes van a impartir la justicia en este duelo. Somos RTD a través de la 92.1 Radio Cariñosa y Todo Deportes. Claro, tiene que ser eso justamente lo que nos comentaban por acá con respecto al segundo apellido que hoy florece más que nunca, ¿no? Eso de recordar a nuestra mamá, ir a poder visitarla, estar, compartir y estar en esta oportunidad también saludando a quienes se están incorporando, integrando a nuestra sintonía, esas mamitas diablas, ¿no? Que quieren ver un triunfo rojo el día de hoy, la posibilidad también nuestra de poder llevarles a todos ustedes este trabajo en conjunto con Nelson Eduardo Valladares Moya, director de la revista Todo Deporte. Así que estamos muy contentos también y felices de estar acá para poder sostener este partido que es importantísimo. ¿Por qué? Porque la Católica, reitero, especuló durante la semana, ¿no?, que no vendría con lo mejor de sí para enfrentar este partido, estando jugando Copa Internacional, la Copa Libertadores de América, viniendo de enfrentar al elenco de Cruzeiro en tierra brasileña, por supuesto, logrando un empate, ¿no? Logrando una buena cosecha de puntos, siendo el líder del grupo también allá. Bueno, en fin, y la Católica quiere seguir en esa senda, ¿no? Ganarlo todo en esta temporada de la mano de Daniel Garnero. Y este Ñublense que hoy lo puede frenar en seco, lo podría dejar eliminado de este torneo, del torneo de la Copa de la Liga, siendo uno de los candidatos. Por la otra vereda también recordemos que está Colo-Colo y está Coquimbo Unido siendo protagonistas a una fecha de que termine este grupo en esta fecha, ¿cierto? Que son 6 fechas las que se juegan en esta Copa de la Liga. Esta es la quinta que se está culminando ahora hoy por hoy. Está O'Higgins también con opciones, Limache el otro, está el Audax Italiano y está La Calera, que acaba de derrotar a la Universidad de Chile por la cuenta mínima. Entonces está muy atractivo lo que podría pasar hoy. Ya se definen los grupos, el próximo fin de semana se sellará todo, veremos con quién le toca a Ñublense si es que avanza hoy, porque si no dejará incertidumbre. Si lo empata, igual no queda clasificado de inmediato, porque llegaría a 11 puntos, con 8 quedaría la Católica, faltando 3 por jugar. La Católica tendría que enfrentar su último partido frente a Cobresal, un Cobresal que comenzó eliminado ya, porque lo jugó muy mal este campeonato, sin duda alguna, y Ñublense tendría que enfrentar a una Universidad de Concepción que también está en el mismo trecho, ¿no? También está totalmente eliminado. Así que sería un duelo muy interesante, muy decisivo, un equipo de Garnero que sin duda alguna, me imagino que va a implementar una presión alta desde el inicio del partido, lo va a querer cerrar pronto, lo va a querer ganar, yo creo, en la primera fracción. ¿Para qué? Para poder darle descanso a jugadores importantes que tiene en esta lista del día de hoy, que los pretende también sostener para la próxima jugada que tendrá que ser importante para ellos en el nivel internacional, la Copa Libertadores de América. En tanto, Ñublense tiene la otra opción de tener un poco más de oxígeno, tiene jugadores más enteros para llegar a enfrentar este compromiso, ya que Ñublense no está jugando hoy por hoy copas internacionales, pero también yo creo que se apuesta aquello, ¿no? Ganar hoy, clasificar antes, llegar más descansado al grupo final de los 4, jugar semifinal y final, y por qué no soñar de nuevo con tener al equipo de Ñuble, al equipo de Chillán, sosteniendo una instancia decisiva como es también un torneo continental el próximo año, porque esto entrega un cupo directo, entrega el cupo del Chile 3, que el próximo año se jugará Copa Libertadores de América y, ¿por qué no?, soñar con ver otra vez a Ñublense fuera de nuestro país jugando. Nelson Eduardo, cuando los equipos ya están en la cancha, los cuadros ya se saludan, estamos a nada de que arranque el partido, a 4 minutos de que comience todo, y le queremos llevar el mejor trabajo a través de la 92.1, cariñosa y todo deportes.
0: 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Somos todo deportes. Vamos ya para la narración del compromiso entre Católica y Ñublense, que podría meter precisamente al elenco rojo en las semifinales de la Copa de la Liga.
1: Claro, con colores totalmente oficiales va la gente de Ñublense, total de rojo, la gente de la Universidad Católica ya está posando para los reporteros gráficos, allí está con su color oficial, el blanco y el azul, allí con la franja en el pecho. Allí, por supuesto, para culminar lo que es este previo, ¿no?, a lo que va a ser este partido, un claro arena que ruge, porque quieren que la Católica siga en competencia en la Copa de la Liga, y Ñublense hoy quiere ser protagonista. En ese sentido, allá en la región metropolitana, así que todo listo, todo dispuesto. Los capitanes se reúnen ya en la mitad de la cancha. El capitán de Ñublense, por supuesto, está allí, es don Lorenzo Reyes, que ha tenido muy, muy buen año, muy buen arranque de temporada también, siendo una prenda de garantía, estando muy, muy bien físicamente. Así que esperemos que hoy este bloque medio de 4 jugadores que implementa Juan José Rivera, que viene hace rato mostrando por lo demás, le dé la contención necesaria para que los atacantes, Gianni, Montes y por supuesto San Pedri, no queden con un mano a mano frente a Pérez, o un mano a mano importantísimo que pueda hostigar a los centrales del cuadro rojo. Y ahí están los capitanes, ahí está entonces Lorenzo Reyes por parte de Ñublense, que viste la 21, y el capitán cruzado es el goleador histórico de la Católica, don Fernando San Pedri.
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1: En el sector sur de la cancha ya se despliegan los de la Católica, al otro costado están con una arenga final los de los Diablos Rojos, encabezados por el capitán Lorenzo Reyes, entendiendo la importancia de este duelo, ¿no?, de este partido. Ya se ha derrotado la Católica en otra instancia, claro que ya se ha conseguido triunfo ante el cuadro cruzado, pero finalmente este es un partido aparte, ¿no? Un partido aparte, ¿por qué? Porque la Católica llega con la necesidad, con la obligación de ser protagonista en casa y de seguir, por supuesto, batallando en esta Copa de la Liga, y es importante que sea así, que en esta fase de grupo no haya equipos tan pronto eliminados, como ya lo fueron, por ejemplo, Cobresal y la U de Conce en este grupo, y Ñublense, que llega como líder, tomándose muy en serio este campeonato. Será el cuadro de Juan José Rivera quien tendrá la obligación del puntapié inicial. Señora, señor, mucha atención, ya va a comenzar el partido, el estadio está casi repleto de hinchas, tanto cruzados como Diablo Rojo. El árbitro, el señor José Cabero, en cualquier momento inflará pulmones, pitará el inicio del partido, y en Ñublense quien comandará el ataque, la pelota en la mitad de la cancha, círculo medio, en un estadio extraordinario, una cancha de óptimas condiciones, con el espectáculo dado, un estadio, un recinto europeo, Nelson Eduardo, uno de los más sofisticados, de los más avanzados en la tecnología también en Sudamérica, el Claro Arenas de la Católica, que recibe a Ñublense, y el partido ya viene, el duelo ya comienza. Señora, señora, no se mueva de su asiento, le llevamos toda la alegría del fútbol, por supuesto, con toda la emoción acá, con la grata compañía de mi colega y amigo personal e intransferible Nelson Eduardo Valladares Moya. ¡Ya viene el partido!
0: Alex Comte, Alexis Moras, el molde en neumático en Antonio Varas, 1211 en Chillán Viejo. 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
1: Saludo cordial para otros amigos también y compañeros de labores, Juan Riquelme, que fue muy gentil al entregarlo, no, mira también y cómo se para la Católica. Bueno, en fin, entregarlo todos estos antecedentes y por supuesto a nuestro amigo René Antonio Rubio, que hoy no pudo estar acá, pero lo estamos acompañando a usted de la mejor forma posible.
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1: Ahí está el silbato, comenzó. Comienza el partido, arranca el duelo acá por la quinta fecha de la Copa de la Liga. Ya lo juega Ñublense, ya lo juega la Católica.
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1: Perfecto, acá la pelota ya se mueve en la mitad de la cancha, cargará de inmediato Ñublense arriba con Geraldino, la quería Geraldino, pero le va cortando los circuitos el colombiano Valencia. Valencia juega largo, tramo arriba buscando a Gianni, ahí estaba justo Gianni, se quería complementar con San Pedri. En el fondo defensivo está Bozzo para recuperar la bola, Bozzo Reyes va tocando de inmediato hasta la mitad de la cancha, por acá la va agarrando número 7, aparece de inmediato Velar, traslada, transporta, lleva, transita tres cuartos de cancha Velar, Velar arriba para Geraldino, pinta buena, y la pista abierta por el sector izquierdo para Campuzano, mete el centro Giovanni. Velar y el primero, no le alcanzó a dar el feña, no le dio Velar, cuando recién jugamos un minuto de partido, llegó en serio, llegó profundo, el equipo de Juan José Rivera.
0: Ahí estuvo la primera gran llegada de Deportes Ñublense anunciando el equipo que dirige el JJ Rivera. 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
1: Acá la tiene Campos en propio terreno. Campos para iniciar todo, la está tocando de inmediato en corto y al pie derecho para Bozzo. Bozzo para Campos, ya quiere arriba meter presión alta la Católica, pero está rotando bien la pelota en el fondo el equipo de los Diablos Rojos. El balón por la derecha para Graciano. El Tano la baja y va tocando de inmediato para que dibuje por acá Velar, traslada, transporta, sigue de gambeta Velar, le va hasta la vista, vista al frente, va tocando para Geraldino Velar, por ahí está pasando de inmediato Matías Plaza, la va dejando para Campuzano, mira el remate, Campuzano remató cruzado Campuzano, la pelota daba en uno de los centrales de la Católica, se iba al tiro de esquina, pero me parece que primero había una bandera arriba, me parece que primero había una posición de adelanto del Chucky Giovanni Campuzano cuando jugamos 2-30 de la primera fracción. Me gusta este Ñublense que es protagonista desde el arranque del duelo.
0: Claro, sale a buscar el elenco ñublensino desde el arranque. 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
1: Y la bandera finalmente era para corroborar y también para señalar un tiro de rincón para Ñublense, que es el primero en 3 minutos de partido. Hay preocupación en la estantería del equipo cruzado, el centro que va, el portero Melo, Darío repele de muy buena manera la pelota acá al medio, la va agarrando por este otro costado para Vecino, comanda el ataque, va la Vecino, cuidado, mucho cuidado, viene la Católica ahora con balón dominado por el sector izquierdo, justo Gianni la mete al área abajo, quedaba corto el portero, pero se recupera bien, San Nicolás Pérez, por Dios, está bien Nicolás Pérez para la segunda jugada, es de vuelta, es de mete y ponga, es de buenas transiciones, de buena llegada. Está lindo el duelo ahora, llegó la Católica.
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1: Ahí estaba Diego con la pelota, equivoca la salida, césped de la BAC, recuperando por este otro costado Valencia y Arancibia. Arancibia va por la derecha, tocaba para Clemente Monte, quiere apostar al centro, al área, hay cabezazo Salvador de Bozzo, pero persiste la carga para la Católica, un balón a tres cuartos de cancha, le va quedando justo Gianni, tocaba para Monte, lo cortó bien en el fondo, Bozzo por Dios tocándole férico para Césped, y este la manda al medio para Velar, ahí corre Velar, traslada a Velar, pero tocó mal hacia la banda, Velar confundió el pase profundo, el número 7 de Ñublense, el balón se va de la cancha y hay lateral para los Caballeros Cruzados.
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1: Acá la pelota al fútbol están detenidos. En cualquier momento se mueve el lateral del equipo cruzado que será en propio terreno. Él la va a pedir, retrocede algunos metros San Pedri. La pelota no irá para San Pedri, el que jugará Cristian Cuevas, el lateral será defensivo, ya lo juega.
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1: Hay una falta de Gianni, justo Gianni en contra de Lorenzo Reyes, tiro libre que ya se juega.
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1: Reyes para Bozo, la tiene Bozo en la última línea. Bozo la está jugando en la corta para Sebastián Valencia. Valencia cruza el paralelo, hace largo, profundo arriba, buscando al 20 Geraldino, al 7 Ovelar. Primero aparece en zona defensiva el juvenil Arancibia de la Católica, juega hasta la mitad de la cancha. Otra vez recupera Osvaldo, se manda nomás Bozo. Bozo la quería al medio para Campuzano. La pudo Campuzano, la Católica que arma la contra de inmediato por la derecha con Clemente Montes. Allá va Clemente, levanta la vista, levanta el centro, pelota pasada al segundo palo. Un hombre que baja, cuidado, de inmediato la va sacando. Por Dios, que bien juega Céspedes. Ahí estaba Céspedes tocando para Ovelar. El Feña se refugia algunos metros. Cargan 3, defienden 5. Ovelar la tiene, pinta. Ah, bueno, era bueno para el 20. La pelota muy, muy frontal a la puerta. Salió el golero. Salió Darío Melo, el 1 de la Católica. Que viste la 27. Ya conjura todo peligro.
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1: Ahí la agarra nomás San Pedro en la mitad de la cancha, quiere elaborar, no se retrocede algunos metros, pide más compañía en ofensiva, tocando para Cuevas, y Cuevas manda a correr de inmediato al 7, Gianni va justo, llega a la línea de salida, y justo recupera la pelota, la empuja al medio, aparece en zona posterior defensiva Waldo Bozo. Ahí está Bozo para recuperar el fútbol desde el fondo, juega hasta la mitad de la cancha, no la recupera Ovelar, primero aparece para agarrarlo un instante Cuevas, Cuevas la va dejando en corta para Valencia, y ahí está el colombiano, quería girar, tocando para Fernando Zucchi, perdía la pelota Zucchi, y el que recupera ahora para Ñublense en tres cuartos de cancha por este otro costado Sobelar. Quería meter un caño a Cueva, no prospera eso. Le va robando Cueva. Cueva juega arriba. La pelota para Cristian. Ahí va Cueva, traslada, transporta, lleva. Lo tiene que marcar de inmediato Monte. Viene el centro al área, cabezazo defensivo. La pelota la van despejando. Le queda en la media luna a Lorenzo Reyes. Reyes la amplía toda por el sector izquierdo para que la tenga Campuzano. La gana el Chucky, pero pierden el pase profundo. Perdió pelota. El balón ya es de los Caballeros Cruzados, cerca de la mitad de la cancha.
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1: Y la agarró nomás Reyes en propio terreno y manda a correr al 20, Geraldino no alcanzó a llegar, Geraldino le va ganando en el mano a mano, Juan Ignacio Díaz, quien se refugia con el portero Darío Melo, y ahí está Melo buscando una salida de inmediato con Branco Ampuero. Ampuero más arriba, pero siempre en propio terreno para Gianni, que se retrocedió algunos metros, justo Gianni, la pelota más arriba, ahora la va dejando para el colombiano Valencia. Valencia va girando y va rotando y va tocando hacia la derecha por un propio terreno con Ampuero. Ampuero corto y al pie dejando para Zucchi, Zucchi para la vecino arriba, y cuidado, cuidado, viene la contra de la Católica, quirúrgico, extraordinario en el fondo, un hombre de Ñublense, era el jugador de la 15, Sebastián Valencia, la pelota la tuvo que botar de emergencia al tiro de rincón, hay córner derecho para la Católica.
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1: La prepara Fernando Locho Zucchi, está Zucchi junto al banderín del córner, sector de la derecha, mucha atención, pelota que viaja al área, el balón va a flotar dentro de la zona sagrada, el árbitro pide la calma, el señor José Cabero pide la calma dentro del área de Ñublense. Vendrá la orden, la pegada de Zucchi, está el Feña pasado al segundo palo, la va sacando por acá el Tano Graciani. Graciani la saca, quería complementar de inmediato desde el fondo para despejar el peligro. Era Geraldino que también apoyaba la pelota para volar al medio y pinta para la contra. Defienden cuatro, atacan cuatro y viene atrás de Matías. Ahí va Plaza, traslada, transporta, lleva. Por allá va el Tano, está solo el Tano, está habilitado. La baja de pierna zurda, pero le queda algo largo. El control dirigido va desde la derecha a sacar el centro al área. Todos pasaron de largo, queda en zona de remate. Ovelar, ¿sí o no? Le va quedando otra vez a Matías Plaza, el que la genera. Plaza retrocede para avanzar la pelota para el capitán Lorenzo Reyes. Ahí la tiene Reyes, a 10 minutos de partido Reyes la tiene. Reyes combina de inmediato con Campos. La pelota en la mitad de la cancha, recostada hacia el sector derecho. Ahora llegan hasta el terreno contrario. Viene para que la tenga el Tano. Ahí está Graciani. Gabriel de espalda. Entre dos le roba, le quita limpiamente. Le robó el balón y la contra con justo Gianni, que ya se arma en la mitad de la cancha para Zucchi. Y este deja para el colombiano Johan Valencia.
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1: Hay lateral ofensivo que ya juega la Católica. La pelota al medio para el colombiano. Vale, Valencia en corto le iba dejando para Palavecino. Le dice que la abra hacia la punta derecha con el juvenil Arancibia. Arancibia puesta al centro del área. Flotaba la pelota cerca del punto penal, pero no había nadie de los caballeros cruzados para el complemento. El balón, el esférico, ya le pertenecen al uno de Ñublense, a Nicolás Pérez, cuando ya jugamos 10 minutos de la primera fracción. 0 para la Católica, 0 para Ñublense.
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1: Ahora el lateral defensivo por el sector izquierdo para la Católica, lateral que ya lo juega Cristian Cuevas.
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1: Se manda el juvenil Arancibia hasta tres cuartos de cancha, toca en la corta cuna de Baby de inmediato para Azuki. Azuki la va dejando para el colombiano Valencia. Ahí está Johan justo en el círculo medio, amplía la cancha hacia el sector izquierdo. Por acá pasa el 15 Cuevas. Cuevas se mandó por la banda nomás, más arriba de este está Yanni, que espera justo, la pelota va al medio, mejor. Dijeron todos a jugar en la mitad de la cancha con Palavecino. Y Palavecino la quería armar para Branco Ampuero. Ahí la tiene Ampuero. Ampuero la va dejando ahora para Fernando Zucchi. Zucchi la va dejando al medio para que la tenga Valencia. Y Valencia va interpretando buena jugada arriba para Montes. Montes iba por la derecha, el que lo madruga. Claro, lo madruga de muy buena manera por allá. Era el jugador Diego Céspedes, quien se refugia en el fondo tocando para Valencia. Y Valencia al medio para que la tenga Bozzo. Bozzo amplía la cancha hacia el sector derecho, en propio terreno, tocando para Felipe Campos. Y Campos va hasta la mitad de la cancha con el 8. El Tano llega o no llega Graciani. No llega Graciani, ahora roba justo Graciani, pero la pelota se le va de la cancha al Tano. El árbitro igual cobra lateral, diablo.
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1: El lateral lo jugaba Campos, la pelota que iba al medio, recupera de inmediato la Católica con Valencia. Ahí está Johan, que retrocede hasta la última línea con Ampuero. A reiniciar todo por la derecha en la Católica con Sebastián Arancibia. Se frena, se engancha Arancibia, retrocede para avanzar con Ampuero. Ampuero jugando en la corta en tres cuartos de cancha para Fernando Zucchi. Ahí va Zucchi, traslada, transporta, lleva Zucchi. Mira por los retrovisores, está tocando para Cuevas. Cueva al medio para que la tenga Valencia. Y así juega la Católica y así mueve el cuadro de la franja. La pelota la rota, la cuida, la protege en propio terreno.
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1: Ganó bien Lorenzo Reyes, que la flota arriba, pero me parece que está adelantado el hombre de Ñublense. Igual sale el portero y un choque enorme allí en tres cuartos de cancha. Quedó resentido el golero Darío Melo de la Católica. El choque era con el Chucky Campuzano, pero me parece que todo ya estaba viciado. Me parece que había una posición de adelanto cuando el técnico de Católica, el argentino Daniel Garrero, pide tarjeta para el Chucky, pero me parece que ya estaba todo viciado. Estaba de antes la posición de adelanto del 14 de Ñublense. El choque existió, no sé si para tarjeta.
0: Vamos a ver qué cobra en definitiva. 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
1: No, sí, fue lo último, ¿no? O lo primero. Bueno, finalmente había una posición de adelanto en una pelota larga que robaba en la mitad de la cancha Lorenzo Reyes cuando la pasaba a terreno contrario. Claro, aparecía en posición de adelanto el lateral izquierdo volante Giovanni Campuzano. Así que con esto tendremos tiro libre defensivo. Moverá la Católica.
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1: Ya mueve la Católica con Franco Ampuero. Ahí están Puero, se quedan a rato tres en el fondo. Se queda Cuevas también. Juan Ignacio Díaz, el argentino. Y Ampuero y Sebastián Arancibar, el jovencito, se manda por la derecha. La pelota va por otro costado. Le va quedando por acá justo. Y Aníbal Arco. Lo que sacó. Lo que sacó el portero Nicolás Pérez, extraordinario. Ha borrado las huellas digitales de su mano izquierda porque se lanzó. Metió la gambeta, la pelota profunda para el 7, justo Yanni, que tomó la diagonal de la muerte. La pelota picaba, el portero se iba al fondo, pero voló y voló y voló el guardián Nicolás Pérez a media altura para mandar la pelota al tiro de rincón. Córner para la Católica.
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1: Ya lo jugará Fernando Zucchi, viene el centro. No, no, no, no, no. Detenga el juego, detenga el juego. El árbitro, el señor José Cabero, pide calma en el área de los Diablos Rojos. Nelson, se va a repetir el tiro de esquina, pero el anterior extraordinario, ¿no? De Pérez.
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1: Lo juega Zucchi para la Católica, pelota pasada. El Chucky Campuzano aplica golpe de cabeza defensivo. Complementa el Tano Gracián arriba. El colombiano Valencia la quiere meter al área. El que la saca por este otro costado era el 20 Geraldino. La pelota va al medio, la recupera el jovencito de la Católica, Sebastián Arancibia. Arancibia tocando en la corta para el colombiano Valencia. Este retrocede más hacia el guardián Darío Melo. Protege la pelota el cuadro cruzado.
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1: En 17 minutos, de Augusto Veracino Lense, metiendo presión, siendo un equipo compacto, completo, sólido en su diferentes líneas, ¿no? De proyección, tanto defensiva como de ataque. Da gusto ver así a Ñublense, ¿eh? Un equipo que de verdad que está dando mucho que hablar y enfrentando nada más ni nada menos que a la Católica, un equipo que está jugando Copa Libertadores de América. Ahí están los caballeros cruzados por la derecha con el jovencito Arancibia. Arancibia para Monte. Monte la va perdiendo. El que la recuperaba en el fondo defensivo era Bozo. Bozo le pegaba hasta la mitad de la cancha. Quería recuperar Matías Plaza. Plaza se acompaña arriba de Ovelar. Y Ovelar pinta por este otro costado porque el que la lleva es Matías Plaza. Ahí está Plaza. Se frena, se engancha. Quiere pasar en técnica, en velocidad. Lo consigue, pero el pase fue largo. La pelota la raspó el colombiano Valencia. Y esto hace que la pelota vaya hacia el portero Darío Melo, que ya controla todo peligro de los Diablos. La pelota desde los caballeros cruzados ya en 18 minutos de esta primera fracción, sin goles en el Claro Arena.
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1: Acá tendremos que decir que la pelota será jugada en el fondo defensivo para que lo pueda reanudar todo el equipo de los Diablos Rojos, señora, señor. Ahora finalmente tendremos lateral con Campuzano, que ya lo juega. Campuzano le lleva al frente la pelota para el jugador Geraldino. La pudo Geraldino, mete presión arriba a volar, quiere asustar un poquito al golero en la salida Melo. Y ahí está Darío Melo para jugar en la corta de inmediato con Branco Ampuero. Ampuero tiene tiempo y espacio para salir. Se la toma con relajo para Matías Plaza. Plaza vuelve otra vez al fondo con Darío Melo. Ahí protege toda la salida, cubre todos los espacios el equipo de JJ Rivera.
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1: Ahora carga Ñublense, la lleva a Plaza, la mete, la flota en el área para Ovelar. No alcanzó a llegar el feño Ovelar. Primero el portero Darío Melo, quien ya juega largo tramo. La recupera por acá Campos, era Felipe que la mete en juego otra vez. La pelota por la derecha para que la tenga el Tano. Se manda Graciani, va a Gabriel, traslada, transporta, se quiere meter a la zona de castigo, pero le van a quitar la pelota en el fondo. Es que la roba es Juan Ignacio Díaz, este la empuja fuera de la cancha. Lateral de Ñublense, sí, lateral para los Diablos Rojos y es muy ofensivo.
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1: Así como lo está jugando ganando Ñublense en 20 del primer tiempo. Me atrevería a decir que se puede haber triunfo, ¿eh? ¿Por qué no podría haber una clasificación antes de tiempo en Ñublense en esta Copa de la Liga? La pelota la tiene el portero, la agarra nomás Darío Melo, que está jugando de inmediato en la corta. ¿Para quién? Para que la tenga Juan Ignacio Díaz, el argentino. Ahí está Juan Ignacio Díaz, la corta para Ampuero. Franco abrió por la derecha, otra vez para el juvenil Sebastián Arancibia. El de la casaca sigue Arancibia, retrocede con Ampuero. Ampuero en el fondo defensivo la va tocando. Cueva espera por acá y la pelota va para Cuevas. Ahí va Cristian, el número 15, lateral izquierdo, que ya cruzó el paralelo. Va tocando en la corta zona central para Valencia. Valencia la va dejando de inmediato para Zucchi. Se manda Zucchi, la moto Zucchi. Pedía una mano Zucchi. El árbitro dice no, siga. Y va la Católica, mucha atención. Carga el número la Católica con Valencia. Valencia la flota arriba, la pelota para el centro. Apareció el portero Nicolás Pérez. Otra vez apareció el uruguayo siendo solvente en el fondo. Llegó bien también la Católica en tres toques, pero el que la tiene es don Nicolás Pérez, el uruguayo, arquero de Ñublense.
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1: La tiene Plaza, pinta buena. Ay, le robó justo desde atrás del colombiano Valencia. Le roba limpio. Y armate de la contra, dijeron por acá con Clemente Monte. Iba Monte, pedía tarjeta, lo tomaron de la casaca arriba. Y el árbitro desenfunde y va a mostrar la primera tarjeta amarilla del partido. En un lance bien jugado, muy limpio el cotejo. Es para el 18, no te lo marque, la apúntela. Es para el 18 en 21 de partido. Tarjeta para Diego Céspedes, el volante de corte de los Diablos Rojos.
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1: Todavía está ahí, por lo menos trata de recuperar su nombre Ñublense, que quedó complicado en la anterior cuando se pedía falta de la Católica, pero finalmente se cobró aquella jugada como infracción, que por lo demás fue tarjeta amarilla en los Diablos Rojos, que recaen Diego Céspedes cuando ya tenemos 22 minutos de partido del primer tiempo. El marcador está 0 para la Católica, 0 para Ñublense.
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1: Se va a jugar el tiro libre de la Católica. ¿Quién es dueño de los balones muertos en el caballero cruzado? Siempre el 8, siempre Fernando Zucchi. Ahí está Zucchi, levanta los dos brazos, buscará el segundo palo, no va al centro, la sacó el portero, quedó con algunas complicaciones, pero persiste la carga. Por acá la tiene Cuevas, cargará la Católica con Cueva, va Cueva, traslada, transporta, lleva arriba la pelotita, señores, para Monte, que se cambió de costado. Este la flota al medio de inmediato para Palavecino, Palavecino para el jovencito Arancibia. Arancibia arriba para Monte, Montes y el centro abajo. Le metió, la cruzó, la raspó con la pierna derecha al golero, el guardián Nicolás Pérez. La pelota se va de la cancha. Lateral para la Católica.
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1: Ahí superó en América en ataque. Carga Ñublense, señora, señor, con Ovelar. Por la derecha le metió la gambeta. Ovelar, el centro. Vendrá el primero. Cabezazo defensivo de Arancibia. La pelota al rincón y al córner para Ñublense.
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1: Llega bien armado Ñublense, ¿eh? Me gusta también por la derecha lo de Ovelar, que le puede meter la gambeta y la jugada hacia adentro, así tal cual fue en la anterior. Y ahora se viene el lanzamiento de rincón, cerca de 24 de la primera fracción. Lindo partido, 0-0, lindo duelo, 0-0 en el Claro Arena. Somos todos deportes de la 92.1. Hoy los saludamos cordialmente desde acá, por supuesto, de la caseta oficial. Cuando se vendrá el tiro de rincón de Matías Plaza, mucha atención, cargará Ñublense, el lanzamiento de rincón desde el sector izquierdo. La orden viene, la pelota pasada, el rebote la van sacando los de la Católica. El rebote, lo que resuelve ahora es Lorenzo Reyes para ir al fondo con el portero Nicolás Pérez. A resolver todo desde el fondo, Nicola juega largo tramo, la pelota cae por el sector derecho, va arriba arriba Graciani, la baja el Tano, ganó el Tano, buscaba el arco, le pegó bombeado y de aire el Tano con la menos hábil, la pelota en vez de buscar el arco se va casi al mandrín del córner, señores, el balón se va de la cancha y esto de fondo, de puerta, de meta, 25 de partido, llegó otra vez Ñublense desde larga distancia.
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1: Lindo partido, lindo juego, lindo choque, lindo cruce acá en el Claro Arena, Nelson Eduardo, por Ñublense con este empate llega a 11 puntos, a 8 llega la Católica, los dos con vida en este grupo, de grupo B por supuesto, pero si Ñublense logra triunfo acá, estaremos ya destinados a ser felices e ir a semifinales de este torneo de la Copa de la Liga, por supuesto en esta quinta fecha, queda un partido para que se cierre todo la sexta fecha, la pelota va cerca de la mitad de la cancha para que la tenga por ese otro costado el Chucky, de una bonita gambeta el Chucky, dejó en el camino a Zucchi, ahí estaba Campuzano, Campuzano al medio para Lorenzo Reyes, Reyes la pintando bonita por el sector izquierdo para Valencia, el balón va y viene, viene y va, la quiere agarrar la Católica con el juvenil Arancibia, Arancibia limpia el camino tocando para Zucchi, Fernando la abre por este otro costado para Cueva, ahí está más abierto el panorama para la Católica que la pinta en la mitad de la cancha de inmediato para Valencia, ahí está el colombiano Valencia, Valencia para el jugador Fernando Zucchi, Zucchi la flota en el área, punta derecha, cuidado con Monte, va sacando el centro Clemente pasado, no pudo en la boca del área San Pedro, pero recuperó por acá Gianni, y Gianni está tocando para Cueva, Cueva para Gianni, cuidado, está solo de impacto, viene la Católica, pelota al medio, estuvo quirúrgico en el fondo Campos, y el balón va para ahora para Matías Plaza, quien buscaba en la salida al desahogo de Ovelar, pero recupera Cuevas para que otra vez cargue la Católica.
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1: Un partido de alto vuelo, de alto impacto, donde no se regala nada y toca y toca la Católica, Ñublense va buscando la pelotita, Ñublense corre y transita atrás del balón y hay falta y cuidado que tiene tarjeta y se va, y cuidado que tiene tarjeta y lamentablemente Ñublense se queda con uno menos, se queda, arriesgó mucho, hay que decirlo, arriesgó mucho en 26 de partido, por Dios, Diego Céspedes, que era el único amonestado de toda la cancha, el único amonestado también por supuesto en Ñublense, arriesgó mucho en la cobertura en el cruce ante Cristian Cueva en un lugar lejano también del arco en donde no había para qué ir con tanta vehemencia. Por Dios, se va Diego, hay que decirlo, Nelson Eduardo, en 27 de partido, expulsado el volante de corte. ¿Cómo va a resolver Juan José Rivera? No lo sé, pero se queda con uno menos en el mejor momento de los Diablos Rojos.
0: Bueno, lamentable, estaba casado con una tarjeta amarilla. Diego Céspedes va abajo a veces cuando es de que favorece a un equipo grande. Yo sé que esto molesta a los más puristas, pero cuando favorece a los equipos grandes, estas faltas las dejan pasar. Pero ahora no, Ñublense se queda con 10 y con todo cuesta arriba. 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
1: El centro al área. La pegada de Palavecino. Despejan el peligro, por supuesto, por este otro costado de la cancha. El 10 Matías Plaza. El balón rebota en un hombre de la Católica. ¿Y qué dijeron? Había una bandera arriba. Primero, había una posición de adelanto o una falta en ataque. Lo cierto, lo real, es que Ñublense jugará en propio terreno. Claro, porque el empate, si bien sirve, pero no era lo que se esperaba. Quedas con la primera opción, ¿no? Pero bueno, se complica todo con Céspedes, que se va temprano. Comparto contigo el tema de que para los equipos grandes no se ve de la misma manera, pero creo que la responsabilidad de Diego también existe, ¿no? Estando con tarjeta e ir muy fuerte, era muy arriesgado y así ocurrió. Y acá la tiene Ovelar cerca de la mitad. La Católica recupera y naufraga, va al fondo con el portero Darío Melo. Nelson Eduardo, vamos para 30.
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1: ¡Cuidado! Salía en falso el arquero Melo, la agarraba por acá el Tano y mira lo que quiso intentar Graciani. Nelson Eduardo, en 29 de partido, casi el blooper del arquero, el Tano casi la convoca adentro, estuvo muy cerca, dígame que no, el 8 de los Diablos Rojos.
0: Le faltó poquitito, aprovechando la mala salida del golero Melo en la Universidad Católica. 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
1: Rota la pelota el equipo de la Católica. Ñublense obligado a retroceder algunos metros para darle protagonismo a la Católica. No se puede anudar tanto sin tener a un volante de corte. Veremos si Juan José Rivera responde con algún cambio. La pelota por la derecha para Clemente Monte. Va la Católica, mete una gambeta. La pelota arriba para que la juegue de inmediato Arancibia. Se va de la cancha. El esférico la alcanzó a raspar por allá el jugador Giovanni Campuzano. Ahí lateral para la Católica, muy ofensivo.
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1: Para vecino busca cueva, está San Pedri. En el área aparecía el torito San Pedri. La pelota raspaba en alguien, pero se pitó falta, ¿no? Se pitó y se marcó infracción en ataque del atacante San Pedri. Así que todo lo tendrá que resolver en 30 de partido Ñublense desde el fondo.
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1: Atropella al Tano Graciani, el árbitro deja seguir la jugada. La agarró nomás por acá el colombiano Valencia y se manda Johan. Traslada, transporta, lleva, levanta la vista, vista al frente, corre, sube y avanza. Ahí con todo no le pueden robar la pelota número 20. La bota para San Pedro. Y gol de Católica. ¡Gol! Justo Yari en 31 de partido. Justo Yari la mete abajo sobre la pierna del portero Nicolás Pérez y es el primero. Cuando lo hacía mejor Ñublense, cuando tenía las más claras el equipo rojo, aparece una contra letal. ¿Con quien comandando todo? Valencia. Valencia, el colombiano, la robó en la mitad de la cancha, trepó, subió, se mandó nomás, dejó a varios en el camino y la flotó abajo para que apareciera justo, justo, claro, justo Yari, y la convocara lento al rectángulo metálico. Está totalmente habilitado. 1 para la Católica, 0 para Ñublense. 31 de partido, los cruzados en ventaja con gol de Justo Yari.
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1: Complicado panorama, señora, señor, porque reitero el concepto, cuando jugaba muy bien Ñublense, cuando metía una presión alta, evitaba que Católica saliera limpio desde su propio sector, con uno menos ya se complica, cambia el dibujo, cambia el panorama. No sé si el técnico Juan José Rivera, pienso que sí va a terminar así la primera fracción, no hará modificaciones, tendrá que elaborar en el laboratorio de los 15 del descanso cuál va a ser la modificación para frenar un poco a la Católica, que ya lo gana por 1-0 con tremenda maniobra del colombiano Johan Valencia. Acá tenemos tiro libre para Ñublense.
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1: Ahí está Matías Plaza, número 10 de los Diablos, solo uno en la barrera, la flota justo en la media luna, en parada del área mayor, alguien la va sacando, le queda Lorenzo Reyes. Ahí está Reyes, no se complica Reyes ante la presión asfixiante de Clemente Monte. Va atrás con el portero, está igualando en unidad en la Católica y está igualando en unidades también el equipo de Ñublense a 10 puntos cada uno. Recordemos que si ambos ganan su último partido, si esto termina así, habrá que primero ver la diferencia de goles del general, no entre ellos, y después los triunfos también, quién sumó con más triunfos, quién logró más empate. Bueno, en fin, así se podría dirimir, porque ambos, si resulta esto así, podrían llegar al final con 13 puntos cada uno.
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1: Sí, pero Ñublense no se va a dejar porque carga de inmediato con el Chucky Campuzano. La quería flotar para Geraldino, no puede Geraldino. La botaba en el fondo, en puro terreno contrario, en donde por allá aparece Valencia para refugiarse con el arquero y guardián, por supuesto, Pérez. Y Nicola sale por la zona central. Ahí estaba Pérez tocando tirando la pelota al medio para Bozzo, que se quiere mandar Osvaldo. Ahí está Cefrena, se engancha finalmente la plaza. Plaza para Bozzo. Ahí está Bozzo. Bozzo para reiniciar todo en el fondo con Valencia. Valencia la tiene por el otro costado, espera el Chucky. Vamos a ver si juega por la banda. Ahí se toma la personal Valencia. Valencia la va dejando para Plaza. Pinta buena para Año Valencia. Pinta buena con el Tano Graciani por la derecha, puesta al centro de larga distancia. La pelota rebota en el 15, cruzado en el jugador Cristian Cuevas. Se va de la cancha. Lateral para Año Valencia por derecha y es ofensivo.
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1: Nuevo lateral más ofensivo con Campos, que la mete dentro de la zona de castigo. Hay un rebote, otra vez le va a quedar al 5 Campos. La flota ha pasado, me parece que se va la pelota. Me parece que la pelota se va tras la portería. Nada que ver, sigue la jugada, está vivo el partido. Ahí la tiene de inmediato el Chucky. Campuzano la va dejando de inmediato arriba. Por allá está muy, muy retirado del área Velar. Por eso retroceden para avanzar con Valencia. Valencia la empuja dentro de la zona de castigo. Hay un rebote, mira el empate, lo canta abajo. El arquero la sacó con la cambiada. El gol de Plaza, por Dios. Era el empate de Matías Plaza con un remate desde afuera del área. El arquero iba hacia la derecha, reaccionó en última instancia con la pierna zurda el bueno de Darío Melo. Y era el empate. ¡Empate, Nelson Eduardo!
0: Sí, le choca prácticamente de providencia ante el remate furibundo del jugador de Plaza. Lamentablemente, en el rebote no le queda a Deportes Ñublense, en una de las más claras de lo que va de este compromiso. 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
1: Acá tenemos 36 minutos recorridos de la primera fracción, 36 en el Claro Arena, 1 para la Católica, 0 para Ñublense, Copa de la Liga.
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1: Y aguárdame que va Matías Plaza, la quería tocar al medio para volar, pero que irrumpe todo en la mitad de la cancha Fernando Zucchi. Se manda Zucchi, carga en 3, defiende en 3, va Zucchi, traslada, transporta, lleva a Zucchi, ahí va Zucchi, se juega la personal, dejó a varios en el camino, salió Nicolás Pérez para conjurar el peligro, no la quiso tocar el 8, afortunadamente Zucchi en la última se enreda el volante de corte, bien digo, de la Católica, la agarró el portero, quien ya juega largo para Velar, pero lamentablemente se le acabó la cancha a don Fernando Velar por este otro costado, el lateral será para la Católica.
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1: Y la quiere para el vecino, va Matías, pierna cambiada, ajusta la mira, toca largo, se le va a ir de la casa, no va a llegar Gianni, ¿eh? No llega justo, no, ni con lo justo, tampoco justo, muy largo aquel envío, la pelota se va de la cancha. El lateral será defensivo para Ñublense, sí, en propio terreno juega Ñublense el lateral por la derecha.
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1: Acá la pelota se juega en zona defensiva con este lateral para Ñublense cuando ya vamos cercano a los 38 minutos de partido. Yo creo que ya no va a haber cambio, ¿eh? Pero vamos a ver cuál será lo que planifica el técnico, el señor Juan José Rivera, porque un empate, reitero, no te deja mal, ¿no? Afectado para lo que será el último duelo, un empate te deja con muchas opciones aún.
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1: Bozzo jugaba largo, la pelota era para Graciani, lo anticipa Cuevas, que la empuja fuera de golpe de cabeza. Se tocaron los dos arriba, suave, leve. El lateral lo juega Campos, levanta sus líneas el equipo de Chillán, el cuadro de Ñublense con Plaza. Ahí está Plaza en tres cuartos de cancha, la perdió Plaza y cuidado, que la hermosa en Pedro. Pedri, San Pedri la va dejando por acá para Matías Palavecino. Va Palavecino, busca el arco abajo. El arquero la va sacando, la pelota no se va de la cancha, le queda justo Yanni al rebote. Carga otra vez la Católica con Cueva. Ahí va Cristian al medio dejando para San Pedri. La perdió bien San Pedri. Le robaba Campos, quien toca de inmediato por este otro costado para Graziani. Dejaba para Geraldino, quedó corto el 20 rojo. La pelota ya es de la Católica, otra vez en la mitad de la cancha.
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1: Allá te la quería jugar Ampuero. Ampuero la va tocando para el jovencito Arancibia. Arancibia seguramente quería buscar a Monte. La pelota al medio para Palavecino. Jugaba largo arriba, tocando para Cuevas, que otra vez se manda en proyección ofensiva. Cuevas quedaba en corto, pero qué más da. Tocaba para justo Yanni. Le va ganando Graziani, que ya se refugia mucho, no tiene que ayudar el Tano, y el Tano la tiene, y el Tano quiere salir limpio, pero lo quería madrugar por este otro costado de la cancha, el 10 de la Católica. La pelota da en el 10 de los cruzados, finalmente pelota fuera del terreno de juego, ahí lateral cerca de la mitad de la cancha para Ñublense.
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1: Aquí al medio la va jugando de inmediato para Matías, pedían mano, ¿eh? Y el árbitro la concede. Hay una mano, por supuesto, del contención el 8, Fernando Zucchi, la pitó el árbitro. Hay tiro libre para Ñublense.
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1: El tiro libre para el 10 para Matías Plaza, la va a flotar, bombeado dentro del área, sale el portero Melo, quedó en corto, una serie de rebotes, despeja el peligro Ampuero, le va quedando Ovelar, la vuelve a meter Ovelar dentro del área, la va a pelear Campo, la va sacando justo Yanni lo saca con lo justo hasta la mitad para San Pedro y el toro que la arma y la pelota por izquierda para que cargue Cueva, cargan cuatro, defienden cuatro, mandaron a correr de inmediato arriba, no, le quedó largo la pelota para Palavecino, se recupera muy bien desde el fondo defensivo Felipe Campos, está botando la pelota fuera de la cancha, finalmente era Campuzano, el balón se va, el lateral será cruzado en 42 que ya se juegan del primer tramo, la ventaja es de la Católica por la mínima.
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1: Entramos a la recta final de la primera fracción, lo gana la Católica con uno menos Ñublense desde el minuto 27 con dos amarillas de Céspedes que se fue de la cancha muy temprano, el volante de corte abandonó el terreno de juego, en el fondo la va agarrando Ñublense con el jugador, había una bandera arriba, una posición de adelanto y esto es tiro libre, Nelson Eduardo, para Ñublense.
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1: Ya se mueve la pelota hasta terreno contrario, carga Ñublense con Geraldino, la quería al medio también el Tano Graziani, y se le nota la ausencia de uno menos al equipo Diablo, porque ya la pelota es propiedad de la gente de la Católica, que se está adueñando hace un rato largo del balón, la pelota al medio, tres cuartos de cancha, terreno propio defensivo con Valencia, la dejaba para Zucchi la dejaba por acá para Cueva, retrocede algunos metros Cueva para avanzar de inmediato con el argentino Díaz, ahí está Juan Ignacio Díaz, se apoya, se refugia en el portero Darío Melo, ahí está Melo para reiniciar todo en el fondo, pie cambiado, cruza el paralelo, San Pedro la quería también justo Yanni, pero el que la va sacando allí era Campo, se aplicaba golpe de cabeza a Campo y se puede armar la contra con el Tano Graziani, buscaba el arco desde mucha distancia, casi con poco ángulo allá a la entrada del área mayor, por el sector derecho, no le dio dirección, ubicación, sí potencia, pero desviado el remate del 8 rojo, la pelota ya no está en la cancha y la Católica repone desde el fondo.
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1: Acá se juega en la mitad de la cancha, estamos por lo último de la primera etapa, señora, señor, 44 minutos, ¿te quedó claro, Nelson? 44 del primer tiempo.
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1: Cuidado que va Ñublense arriba. Perdóname, amigo, porque era Geraldino en solitario. Se jugaba la personal el 20 y ganó. Tiro de rincón, tiro de esquina y córner para Ñublense.
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1: Ahí la espera bajo el pórtico, cerca del área menor, Geraldino, también a Ovelar. El disparo vendrá desde el sector izquierdo de Plaza con Comba, buscando la puerta sur del estadio, que lo defiende Darío Melo. Viene la orden del árbitro, la pegada al centro, Melo la raspa, queda la pelota dentro del área. Bozo la pica y la pincha Diego, la quería Geraldino, la saca la Católica desde el fondo, la va a agarrar Campuzano y eso es falta y es para tarjeta. Me parecía falta en contra de Campuzano, se lo reclama también el capitán, ¿no? Lo reclama muy,
0: eso
1: muy.
0: Eso es amarilla para el hombre de Católica.
1: Pero cobró falta de Ñublense, Nelson. Créame, por eso es que va Lorenzo Reyes y le reclama al árbitro Cabero, que está confundido.
0: Y ojalá la repita, ¿no? Porque siempre cuando son jugadas dudosas, no las repiten. Vamos a ver. Le cobra un eventual roce arriba. Claro. ¿Lo vio usted o no?

0: de la Universidad Católica, hablamos de Justo Yanni, recordemos que vino el tiro de Rincón, ahí se armó la polémica, una pelota que quedaba suelta, un remate de larga distancia y aparece Campuzano para ir a encontrarse con el esférico y desde atrás, ¿no? Aparece el atacante número 7, digo, o me parece finalmente que va a ser Palavecino, pero ahí el árbitro se confunde porque primero cobra una falta arriba de Campuzano que yo no la logro percibir.
1: Es que es casi un roce, pero lo de Palavecino es un planchazo por detrás. Eso es roja,
0: sin duda alguna, y siendo muy objetivo. Y no es para compensar, pero me parece que lo van a echar y sí, lo van a pintar. Veremos si roja o amarilla, pero si fue al monitor, si fue al VAR, creo que debe ser roja directa lo que tendría que ser para el jugador Matías Palavecino, el 10 de la Católica, cuando Campuzano quedó muy mal. ¿Eh?
1: Lo pudo fracturar.
0: ¿Eh? Y no sé si va a seguir Campuzano, que pide seriedad al respecto. No sé si va a poder seguir el Chucky. Lo veremos cómo lo resuelve el árbitro José Cabino.
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0: Roja para Palavecino, ¿eh?
1: Roja para Palavecino. ¿Eh?
0: Sí, expulsado también el 10 Matías Palavecino, ¿ves?
1: Sí, aprovechó Palavecino que tenía un pequeño roce arriba. Y viéndolo, no le toca, le toca el codo y él se toma la cara y le da el planchazo roja. Ojalá no sea de mayor complicación lo de el cambio. ¿Ah? Sale Campuzano. Esperamos que no sea de mayor complicación. 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
0: No, y ahí está bien, ¿no? Por algo es VAR, se ratifica. Va al monitor el árbitro, el señor José Cabero, que antes la inicial, ¿no? En la rápida, cobró falta de Campuzano en contra de Palavecino y eso es lo que el capitán, ¿no? Y por supuesto Lorenzo Reyes le recriminaba, fue justamente al árbitro y le dice, no, estás totalmente equivocado acá, la falta fue de Palavecino, el árbitro lo llaman desde el VAR porque lo tienen que llamar claramente, está, va al monitor y claramente es tarjeta roja, ¿no? Para Matías Palavecino y para un jugador como es Giovanni Campuzano, que hace alguna fechas también estuvo un poco tocado, resentido, no había participado, pero estaba haciendo un muy buen partido hasta antes de la expulsión, ojo, de Céspedes en el 27, Giovanni Campuzano estaba haciendo muy, muy correcto partido, siendo la gente que siempre, ¿no? Defendiendo y atacando. Ahora, básicamente, estuvo más defendiendo porque no había cómo atacar tanto, con uno menos, pero esto ya empareja, equipara lo que va a ser el segundo tiempo. En la agonía, cuando ya no queda nada, se va a terminar el primer tiempo, se va expulsado Palavecino, vendrá una modificación obligada. ¿Quién vendrá a la cancha? Lo veremos.
1: Va a ingresar Diego Sangüesa y ese va a ser un en cambio de Minimarket de La Palmera, Otto Chepres, Gino Liricay, en población Arturo Bat, el ranchero Juan Eduardo Esparza, encuentro Juanita en Palermo, número 7, Cervicar y Servigomas, y también Carnicería Carlitos en el local 4 del Mercado Municipal. Sale resentido, pero ya está en pie el Chucky. Ojalá que sea un cambio solamente preventivo y que, bueno, él viene saliendo de una complicación, así que hace el cambio el técnico para proteger a un hombre destacadísimo, ñublense, como lo es el Chucky Campuzano.
0: Claro que sí, vamos a ver cómo se manifiesta ya, ¿no? Cómo se manifiesta ya. Lo que va a ser el cambio, o no van a aguantar, creo, ¿eh? Parece que lo aguantan, Nelson, no van a aguantar, sí.
1: No, entró...
0: No, Campuzano, vuelve a la cancha, el 14, Nelson, créame. Allá va, se recuperó y lo van a aguantar seguramente para mirarlo, para revisarlo en el entretiempo, en estos 15 minutos sagrados, para ver si se recupera y sigue siendo la gente importante ofensivo y también defensivo, que es así que el Chucky, el cambio, no va. Rebobina, el cambio no va. Lo habían pedido, sí, pero ya no va la modificación. Se juegan 3 de propina, 3 de adición hasta el 48, ya jugamos los 50 de partido. Porque tuvo caído largo rato el hombre volante de salida de Ñublense. Cuando acá estamos en 50 de lo que es el primer tiempo. 1 para la Católica, 0 para Ñublense. Nelson Eduardo.
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0: La pelota al medio la va sacando Campos. Aparece Cueva para ir arriba con el jugador, por supuesto, Suki, el número 8.

0: No puede Fernando, retrocede en la pelota al fondo. La tiene el guardián, ahí está Darío. La tiene Melo, el uno que viste la 27 en la Católica. Sale por el medio, cuna de bowling para el colombiano Valencia. Y la tiene Valencia. Valencia la va dejando para Fernando Zucchi. Ahí está Zucchi, pinta por la derecha. El balón está buscando al juvenil Arancibia. La tiene Arancibia. Último pasaje de partido de la primera fracción. Lo gana la Católica por la cuenta mínima. Pelota al medio para el colombiano Valencia. Valencia la va dejando para Arancibia. Arancibia para Montes. Carga por la derecha la Católica. Espera en el área tanto Yanni como San Pedri. Pero retrocede, ¿no? Hacen toda la rotación hasta que vuelven a terreno propio defensivo.
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0: Acá está el Chucky, se recuperó, va Campuzano, traslada, transporta, lleva la pelota al medio, la van tocando arriba, pinta buena, cargan tres, defienden cinco en la Católica, eso sí, el balón al medio, la van flotando para Velar, quedó corto Velar y el que pasó de largo fue el Tano Graciani, no tuvo destinatario ese balón, la pelota se va de la cancha y la Católica recoge el lateral defensivo.
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0: El lateral se va a hacer efectivo, es esto y se acaba, es esto y se acaba la primera fracción. Ya el árbitro, ¿no? El señor José Cabero ya ha mirado su cronómetro, va a terminar la primera fracción. 10 contra 10 en cancha, un expulsado por cada lado. Primero fue Céspedes de Ñublense, después hace poquito rato Palavecino, infla pulmones, ahí está, terminó. Finaliza, culmina, acaba la primera fracción en el Claro Arenas, en la región metropolitana Las Condes específicamente. Lo está ganando el local, la Católica 1, Ñublense 0, termina el primer tiempo.
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1: 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Ha finalizado el primer tiempo, está cayendo Ñublense 1-0, Católica no ha sido mucho más, estuvo largos minutos con un hombre más por expulsión de Diego Céspedes, pero la expulsión en los minutos finales de Palavecino abre precisamente la ilusión a un equilibrio y que Ñublense vaya por el empate en la segunda fracción. Con esta derrota parcial, Ñublense y Católica quedan con 11 unidades en el grupo donde también ya están eliminados la Universidad de Concepción y Cobresal. Ñublense con este 1-0 en contra estaría quedando con más 9 y Católica con más 8, pero de concluir así, todo se tendría que llevar a la última fecha donde los goles que le marque Católica a Cobresal y los goles que le pueda ganar marcar Ñublense a la U de Conce serían determinantes para ver quién es el ganador del grupo, pero si Ñublense mantiene el juego de la primera fracción 10 contra 10, yo creo que puede lograr el empate y virtualmente la clasificación, porque después tendría que medirse con la U de Conce, tendría que perder con la U de Conce y Católica ganarle a Cobresal. Pero una U de Conce que no va a tener nada que ganar ni nada que perder en la última fecha de la Liga, del torneo de la Liga, en su fase regular, que se va a disputar acá en Chillán, Manuel Rojas.
0: Qué duda cabe, ¿no? Un gran primer tiempo de muy, muy buena dinámica, muy buena disposición también, con un Ñublense que opaca a una Católica que está jugando también en el plano internacional. Parece que no fuera tal cual lo que le estoy contando. Una Católica que está a puerta de clasificar a la siguiente fase de la Copa Libertadores, que viene de empatar, ¿no? Frente a Cruzeiro en el último duelo por la fecha 4 de la Copa Libertadores de América, pero como le digo yo, el Ñublense ha jugado muy muy bien el primer tiempo. Esa secuencia, ese lapsus, ¿no?, de la expulsión de Diego Céspedes, ya vamos a recoger los primeros minutos que fue el partido, pero no nos vamos al minuto 27, ya antes tenía tarjeta amarilla Céspedes, fue muy muy fuerte, ¿no?, a la corte allí contra el jugador de la Católica. Lamentablemente ve la segunda amarilla, claro, responsabilidad de Céspedes, totalmente de acuerdo que las hay, y ahí muta el partido, cambia, porque Ñublense comienza muy bien con las primeras ocasiones ofensivas generadas sobre todo por las bandas, ¿no? Siendo hoy habitualmente la gente más ofensivo es Campuzano y Graciani, y hoy tal cual, ¿no? Campuzano primero yendo por esa banda, por el sector, Graciani no solo colaborando también mucho en facetas defensivas, sino que tomando la posta y mandándose arriba y siendo el hombre fundamental en este trajín por la derecha. derecha para el desahogo un poco de Felipe Campo, que queda como este lateral stopper por la derecha, ¿cierto? No lo deja nunca mano a mano, entonces esa es la función que tiene Graciani del tapón. Y lo de Campuzano hoy ha sido un poco más ofensivo con el bloque de Céspedes que se abrió un poco más hacia ese sector para proteger la espalda de Sebastián Valencia. Jugó muy bien Ñublense los primeros minutos, qué duda cabe. Yo hasta me atreví a decirlo que era para poder ir ganando el partido, pero te reitero, la expulsión muta cambia todo un poco. El equipo rojo tiene que evaluar dentro de lo que tiene en cancha cómo sostener lo mismo que iba manejando los primeros minutos de la primera fracción, y la Católica entiende que tiene la opción de irse más con todo, soltar más hombres en la mitad de la cancha, apostar a tres en el fondo, Cuevas que de lateral izquierdo quedaba como stopper junto a Ampuero, como patrón y líbero Juan Ignacio Díaz el argentino, y soltar un poco más a Sebastián Arancibia por la derecha, haciendo como lo mismo que hace Graciani, pero Arancibia para apoyarse arriba con Clemente Méndez, y allí fue que le dio función, ¿no? Un Méndez que también fue protagonista, un Justo Gianni que también apareció cuando tenía que aparecer, y la expulsión condiciona a Ñublense, y allí fue que aparece el gol en el minuto 31 de partido, ¿no? Una jugada bien bonita elaborada en la mitad de la cancha por el colombiano Johan Fuentes, que se llevó varias marcas por frente. El último en marcarlo antes de la diagonal hacia el arco al colombiano era Felipe Campo, que tampoco pudo ir junto a la línea de tenerlo, pasó nomás Valencia, tomó la diagonal, tocó para Justo Yañez cuando se quiso meter bajo el pórtico, adelantó a todos y la pelota entre las piernas de Nicolás Pérez, y aparecía el 1-0 con el cual Ñublense comienza perdiendo este partido, tal vez inmerecidamente por lo mostrado en el inicio, recuerdo, pero finalmente así está, que la expulsión te condiciona. Viene el partido, sigue el trámite, la Católica intenta con todo, tuvo una San Pedri, ay, ay, ay, San Pedri lo tuvo antes de Gianni, por supuesto, y voló el arquero Nicolás Pérez para empujarla al rincón. San Pedri sabemos cómo es, como goleador no histórico de la Católica, siendo el goleador también del certamen actual del campeonato. Y estuvo muy bien el arquero Católica para mantener así con vida, el arquero bien digo de Ñublense, para mantener con vida a su equipo. 1-0, queda corto, creo que es para un empate por lo mostrado, creo que Ñublense podría haberlo sellado antes su gol, lo tuvo antes del cierre del partido, lo recuerdo claramente, Plaza, ¿no? En una serie de rebotes le quedó fuera del área, sacó un violento remate con derecha, el arquero, claro, iba hacia la derecha, Darío Melo, pero tuvo la solvencia, ¿no? De lanzar el pie izquierdo hacia el balón, la pelota le choca, le rebota básicamente y sale de la zona de riego en una de las más claras también de Ñublense antes de terminar la primera fracción. Y en el 47, cuando se jugaba ya la adicional, apareció esta jugada fortuita en donde hay un tiro de rincón, varios se quedan y es Campuzano quien va a buscar lo que sobra de la jugada. Giovanni quiere ir al balón arriba, lanza la mano hacia atrás, ¿no? El brazo izquierdo pasa, ni siquiera rosa Palavecino, quien se queja de una infracción. El árbitro concede falta en contra de Ñublense a favor de la Católica, pero quedó muy mal Campuzano, lo cual lo llaman desde el VAR, por supuesto, y en el VAR le van indicando de que la falta existió de Palavecino desde atrás, con mucha fuerza, violencia, que daña mucho, ¿no?, a Campuzano, porque en un minuto determinado, mientras el árbitro central, José Cabero, iba hasta el sector, por supuesto, de la pantalla a mirar la jugada, polémica hasta allí de Palavecino en contra de Campuzano, y logra sacar la tarjeta roja, pero ya los mismos jugadores y cuerpo técnico médico, ¿no?, del staff técnico de Ñublense hacen la maniobra del cambio, ¿no?, hacen de inmediato hacia el banco que hay que modificar a Campuzano no se podía recuperar, pero bueno, finalmente el cambio no se realiza. ¿Y por qué digo afortunadamente? Porque Campuzano es más entero, más completo, es más compacto, sabemos la capacidad que tiene de entrega Giovanni como la moja, y entonces por eso te digo, finalmente queda Campuzano en la cancha, se recupera, se va para la vecino y así termina la primera fracción. Así termina, concluye el primer tiempo en un partido limpio, diría yo. De hecho, los que se van expulsados son los que consiguen tarjeta. No hay alguien más con tarjeta en el partido. Nadie más tiene otra tarjeta amarilla, por ejemplo. A las dos de Céspedes, que equivalen a una roja, y la roja directa de Palavecino, que se estaría perdiendo una eventual, por supuesto, llave de partido de cierre de campeonato en el grupo B de esta Copa de la Liga. Lo mismo para Diego Céspedes, ¿eh? Si Ñublense hoy no lo gana, tendría que, se va a perder el último partido en ese sentido. Ahora, ambos equipos quedan con 10 puntos, como bien lo decía Nelson Eduardo. Católica y Ñublense, con ambos quedan con 10 puntos. Católica enfrentará a Cobresal en la última llave. Católica, yo creo que derrota a Cobresal. Ñublense debería hacer lo propio, ganarle a la U de Conce en Chillán. Por eso que quedarían con 10 puntos. Y ahí entraría a correr el tema de cómo se evalúa finalmente quién clasifica. Uno clasifica por grupo, ¿ah? Y ahí entonces se va a ver primero la diferencia de goles. No la diferencia de goles entre ellos, por supuesto que no. Se ve la diferencia de goles sostenida durante el campeonato, durante esta fase de 5 fechas. Si llegan empatados en aquello, se ve la diferencia de partidos ganados, porque recuerda tú que un equipo puede llegar con 10 puntos, pero empatando 3-1 y otro puede ganar 1. Entonces, por eso digo, la diferencia de partidos ganados que sobrepasan a lo que son los empatados. O sea, es una cuestión de estadística ahora, porque Ñublense queda con la opción de marcar en este partido. ¿Por qué te lo digo? Porque 10 contra 10, como comenzó el partido fuerzas parejas, sí, con un Ñublense tomando la posta arriba también, con un equipo de Juan José Rivera que nunca se entregó al dominio permanente de ir en ofensiva, de no sé, esta llamada presión alta y que se está muy de moda, y Ñublense la ejerce a rato, sobre todo en el amanecer del partido, evitando que Católica salga limpio desde su propio terreno, porque así lo entiende Juan José Rivera, ¿no? Entregarle el balón a la Católica, que salga jugando a ras de hierba, y la Católica tiene buen pie. Los jugadores de la Católica son muy exquisitos en ese sentido. De hecho, lo manifestó Johan Valencia cuando corría el minuto 30. Ahí demostró lo que tiene Católica, ¿no? En individualidades. Digo, se llevó la pelota, la acomodó, la arrastró, la transportó y ocasionó y generó la del gol de justo Gianni en el 31, y es por ende que eso quiere evitar también Juan José Rivera, evitar que salga en tramos cortos la Universidad Católica, obligarla al pelotazo, y ahí en donde Ñublense puede estar más solvente. Pero veremos cómo se va a resolver la etapa final. Lo cierto y lo real es que todo está abierto. Quedan 45 de total incertidumbre. Primero Ñublense a empatarlo, después a ganarlo, después a clasificar en el grupo este, esperar a los ganadores de los otros grupos para ver ya quiénes van a ser los equipos que tendrán la opción de ganar este campeonato, esta fecha, esta Copa de la Liga, bien digo, que te entrega esto importante, ¿no? Como el Chile 3 y la posibilidad de ir a Copa Libertadores la temporada venidera. Nelson Eduardo.
1: Ahí estaba el análisis de nuestro compañero Manuel Rojas para lo que ha sido esta primera fracción, que la está ganando la Universidad Católica por 1-0. 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
0: Ya va a venir la etapa del complemento, ya está la Católica en la cancha sin modificaciones, el cuadro cruzado esperando por el retorno pronto de Ñublense, porque están con las ansias de seguir en ventaja cuando ya vemos que Ñublense va a la cancha, el equipo de los Diablos Rojos va con una modificación. Nelson, mucha atención para que lo pueda corroborar, para que usted también lo pueda ratificar. Ñublense prepara una modificación, el equipo de los Diablos Rojos ya tiene un cambio en cancha, cuando Católica me parece que no manifiesta modificaciones. Nelson Eduardo, a ver si lo complementamos acá con esta información, con Ñublense con una modificación.
1: Ingresa Giovanni Ábalos, vamos a ver quién es el jugador que sale y vamos a estar con esa información. 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
0: Y ahí está, inflando los pulmones, hace sonar su silbato el árbitro, el señor José Cabero, inicia la etapa final, arranca la segunda parte de este duelo, de este partido. Suerte, muchachos, suerte, por supuesto, para Ñublense, a dar vuelta a la historia, a clasificar nomás en la Copa de la Liga. Nelson Eduardo, ya está en marcha la etapa final.
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0: Y ya la tiene Ábalos tocando al medio para Plaza, Plaza se manda con Ábalos, pero aparece el joven Arancibia, ganando Arancibia, tocando la pelota al medio para Branco Ampuero, Ampuero para el colombiano que la tiene Valencia, Valencia la pinta por el sector izquierdo para Cueva, carga Cueva, el tío y el juego. Levanta la vista, evita al frente, trae Pasón, avanza, desarrolla juego a tres cuartos de cancha Cueva. Ahí va Cristian Pasón, pasa técnica en velocidad, pero lo frena muy bien en el fondo Bozo. Bozo va tocando para Campuzano. Campuzano quiere llegar a la mitad de la cancha. Lo prospira y lo consigue de inmediato la pelota para Plaza. Ahí está Matías tocando para el capitán Lorenzo Reyes en la corta. Lorenzo Reyes para Graciani. Graciani, Lorenzo Reyes. Trae Pasón y avanza por el sector derecho el Tano. La pelota quiere ir para Graciani. El 8 pinta para esperar el área. El que la lleva a campo, que elevó su línea defensiva. Cruza el paralelo, retrocede ahora para avanzar con el 4 Bozo. La pelota está en terreno propio defensivo del cuadro de los Diablos Rojos de Ñublense. Me parece que se va a pelar.
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0: Por acá la tenía Campuzano. ¿Por qué la tenía? Porque la flota largo arriba, el que va robando es el jovencito de la película, el 6, Sebastián Arancibia. Arancibia más alto que largo, la raspa por acá, el balón en tres cuartos de cancha, el colombiano, y manda a correr a San Pedro, pero primero la flota arriba para que vaya el goleador justo, Yanni, no llega Yanni. En el fondo Campos, y Campos se refugia con el golero, y este la va sacando en el fondo, la pelota hacia la banda para Valencia. Valencia en la corta para que la tenga por acá Bozzo, y Bozzo y reinicia todo en el fondo, la pelota al medio para Altano, se mandó Graziani, Graziani para Ovelar. Ovelar está en cancha, el que se fue finalmente Geraldino, el que no está en la cancha no es Geraldino, Nelson Eduardo, ahí apunte la modificación finalmente, el 20 se fue, el 29 Ávalo ya está en la cancha.
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0: A todos quienes están en la sintonía, muy gentil, buen trabajo para ustedes, por supuesto, grato estar trabajando para ustedes en este domingo, día de las mamitas. El balón a tres cuartos de cancha, la va recuperando Velar, a Velar para reiniciar todo para Altano, Graziani, Graziani en la corta, jugando de inmediato para el capitán Reyes, Reyes para Graziani, Graziani arriba, la quería pasar ahora finalmente para el número 8, flotan por la derecha, pinta buena para Ñublense, pinta buena, se mandó el capitán, la pelota para Plaza, lo canto Plaza, la mandó arriba, por Dios, Plaza, arriba, arriba, arriba, arriba, arriba, Plaza, entraba limpio, solo por la calle central, solo perdió Ñublense en 3 con 30 de la etapa final, final, y otra vez por la derecha, ahora fue el capitán con Graziani, Graziani, Lorenzo Reyes, la picó en la zona central, era para meterla en el rectángulo metálico, la mandó arriba Plaza, era el empate, Diablo.
1: Y llegó absolutamente destapado porque se llevó la marca sin querer, queriendo Ávalo, se fue de central y le quedó solo. Quiso colocarla, estaba adelantado Melo, lamentablemente no le salió bueno el tiro a Plaza en la primera gran llegada de Ñublense. 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
0: Allá va Montes, que se cambió de perfil, cuidado con Clemente, un hombre lo derriba, el árbitro dice que solo hay lateral ofensivo, hay lateral Nelson para la Católica.
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0: La sacan en el fondo la pelota para que la tenga por acá Ábalos, y Giovanni la va marcando, la pausa, el toque para que la tuviera Campuzano, el Chucky viene por acá dejando para Plaza, y Plaza la hunde en el medio con el capitán Lorenzo Reyes, Reyes de taco al corto y al pie tocando para el 10 Plaza, ahí está Plaza, la amplía por el sector derecho para Felipe Campos, ahí está Campos, levanta la vista, vista al frente, el toque en corto para quien, para que vaya por allá Ábalos, que también juega bien por el sector derecho, al rato Ábalos, el 1-2 con el jugador Graziani, al área envían el balón los de la Católica, en donde recoge, recupera el golero Nicola Pérez para ya salir desde el fondo, Diablo.
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0: Acá la va agarrando otra vez Valencia, retrocede sobre la cornisa Valencia, Valencia en corto para que la tenga Pérez, Pérez la va dejando de inmediato para Bozzo, así desde el fondo, toque y toque y juega la pelotita, rota por allá, por acá, busca los espacios, el conjunto de los Diablos Rojos, el equipo que dirige JJ Rivera, cuando están 10 contra 10 en la cancha, cuando la Católica gana por la mínima, cuando roba Plaza, y Plaza la va dejando por acá para Ovelar, caía Ovelar, falta, infracción en contra de Ovelar, era para pintura, sí o no, no, dijo el árbitro, en 6 minutos de partido hay tiro libre para Ñublense.
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0: Acá hay tiro libre frontal a la puerta que defiende el golero Darío Melo. Veremos, veremos, hay mucha distancia para un corte corto, para un toque corto, digo, con Plaza que la va a llevar arriba. Seguramente la va a flotar Plaza dentro de la, del área mayor. Ahí está solo el colombiano Valencia en la contrabarrera en la muralla. A 37, 38 metros del arco. Plaza la flota arriba. Va arriba Bozzo. Primero ganando Deire Monte. Clemente, la pelota, el balón. Le quedaban a Valencia. Valencia toca para Campuzano. La mete al área. Pinta buena, pinta buena. Pinta buena. Velar. No alcanzó a llegar el Feña. No alcanzó a llegar Fernando Velar. Ya despeja el peligro desde el fondo de la Católica. Después se cobró una falta por acá. Mira, había una bandera arriba de allá muy, muy lejano que me parecía posición de adelanto de un hombre ñublense, pero el árbitro retrotrae la acción, está cobrando tiro libre para ñublense y hay tarjeta amarilla. Hay tarjeta amarilla, me parece que para Ovelar en ñublense y para el 19 de la Católica, para el jugador Branco Ampuero.
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0: La tarjeta se marca finalmente para San Pedro, pero yo creo que fue para Ampuero, el centro que va, el centro que viene, paso largo, la pelota pintaba bueno para ñublense, el centro al área, la dejaba pasar, la miraba el colero Darío Melo de la Católica, el balón se va de la cancha y en 8 minutos de la primera fracción sigue la ventaja para los caballeros cruzados, que lo ganan por la cuenta mínima en el Claro Arena.
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0: El anterior dos tarjetas, una para el 9, el capitán Fernando Sampedri y la otra para el central, el 19, Branco Ampuero.
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0: Cuidado que va la Católica, la pelota de Cueva, la quería meter al área campo y en el repliegue defensivo el balón no se va de la cancha, va a la orilla, Cueva hacia el centro, pasó de largo el balón, pasó de largo la pelotita, la va recuperando por este otro costado Ábalos, ahí está Giovanni, traslada, transporta Ábalos, le sale a la cobertura, la marca, el quite, el juvenil Sebastián Arancibia de la Católica, la pelota está fuera de la cancha, ahí lateral para ñublense, lateral que ya lo juega Campuzano.
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0: Ábalos para Plaza, Plaza va, le roba bien el colombiano, abajo al piso Valencia, Valencia la va tocando para Clemente Montes, se sube la moto, Mente traslada, transporta, lleva gana por la banda derecha, va el número 11, corre Montes, deja varios en el camino, saca el centro, Montes alcanzó nomás ir a la cobertura defensiva, el Seba Valencia, la pelota se va del campo, lateral para la Católica, ultra ofensivo, lateral por la derecha.
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0: lo juega Arancibia, la pelota para Zuki, pero jugó mal. Lo jugó mal, lo jugó mal. El lateral lo jugó mal, así que el lateral ahora para Ñublense. Ah, falta en contra de Plaza, qué duda cabe. De Zuki, de Fernando Locho Zuki, falta en contra del 10 Plaza, se recupera y hay tiro libre rojo.
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0: Por acá la tenía Plaza, retrocede para avanzar con Bozzo. Bozzo la va dejando en la zona defensiva de inmediato con el capitán Lorenzo Reyes. Reyes para campo. Ahí está jugando para Giovanni Campuzano. Campuzano por este otro costado para Valencia. Valencia la va dejando al medio. Pero un propio terreno todavía juega Bozzo. Eleva su línea hasta la mitad de la cancha. El equipo rojo, mucho cuidado. Que roba Valencia a la mitad del campo. Valencia la va tocando para Zuki. Armando contra Zuki. No, Zuki toma la calma, ¿no? Las providencias del caso. Ahí está Zuki. Se frena, se engancha. Pasó por la derecha el jovencito Arancibia. La pelota para Sebastiana. Arancibia tocando para Zuki. Juega y mueve la pelota a la Católica en propio terreno defensivo.
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0: Acá el balón defensivamente para que la tenga Ampuero. Ampuero y en la corta de inmediato la va dejando para el argentino Juan Ignacio Díaz. Díaz para Branco que tiene pintura. Ahí están Puro analiza el programa, nadie le sale arriba, ¿no? Ñublense espera un poquito en la mitad de la cancha, espera un poquito en la mitad de la cancha Ñublense. La pelota para el jovencito Arancibia, se le va a ir de la cancha, Arancibia retrocede peligrosamente para Diego Melo. Melo juega de inmediato, el arquero de la Católica cruzó el paralelo central. Pero había una falta previa, ¿no? Había algún cobro antes del árbitro, por una falta en contra de un cruzado. Aparte de eso parece que hay un cambio, un lateral, mucho se cobra, algo se pita. Jugará la Católica en propio terreno, Nelson Eduardo.
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0: Ñublense prepara varios cambios, ojo ahí Nelson, ¿ah? Ñublense prepara varias modificaciones, tres o dos a la cancha de una vendrán. La pelota en propio terreno para que la tenga Ampuero. Ampuero la va cruzando el paralelo central, va robando Giovanni Campuzano. El Chucky la tiene, el Chucky la tiene, el Chucky la tiene. El Chucky le va dejando para Reyes, Reyes para Campuzano. Viene Campuzano arriba para Plaza, pinta buena, la espera por este otro costado. Ábalos en el medio, la espera Ovelar también, ahí va Ábalo. Toma la diagonal, Ábalo, uno, dos, lo persigue, la va a perder Ábalo. La perdió Ábalos y el que le va robando, el que le va quitando es Montes. Cuesta quitarle la pelota a Clemente, se manda Montes. Cargan tres, defienden tres. Ah, la flotó muy largo arriba, afortunadamente. La pelota llega sin inconvenientes al jugador y golero, arquero y portero Nicola Pérez, quien ya busca el desahogo defensivo.
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0: Cuidado que viene la Católica otra vez con Clemente Montes al piso, un hombre le ganaba bien Felipe Campo, cobró falta en contra de la Católica. Cobró falta en contra del jugador casaca 7, finalmente justo Yanni. Habrá tiro libre para Ñublense. Prepare lápiz y papel, prepare la tablet si gusta, porque Ñublense ya manifiesta varias modificaciones, mi amigo Nelson.
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0: Allá carga Ñublense, mucha atención, va Ñublense con Avelar, se quiere meter al área, Cueva en la marcación, se metió al área, la lleva, se le acabó la cancha, después se lanza al piso Avelar. Cuando el árbitro ya tenía todo ratificado que no había infracción, quería penal el hombre de los Diablos Rojos, nada que ver, no hay penal. Se prepara el 16, se prepara el 19, bueno, se prepara el 28, Rivera también al parecer. Hay muchos cambios que ya vienen para Ñublense cuando ya jugamos 14 de la etapa final de partido.
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0: Acá el balón lo juega la Católica en la mitad de la cancha, flotan arriba para Clemente Monte, no va a llegar Monte, primero llega el portero, sí, ahí está Nicola Pérez, cura de Pauli por la zona central, sale jugando para el capitán Lorenzo Reyes, arma contra Ñublense, la flotó por acá arriba para Ábalo, viene Giovanni, ahí está Ábalo, sacó el centro, la carrera para el Tano, no pudo el Tano, Cuevas estuvo tiempista en el fondo, Cristian despeja el peligro, el balón arriba para que la tenga por ese otro costado, el jugador justo Yanni, le pincha la bola, la roban a Yanni, balón profundo, viene Ñublense, cargarán por banda con Ábalo, tuvo problema para bajarla, Ábalo, por Dios, cómo la amortiguó Ábalo, Ábalo gana línea de fondo, sí o no, no, pedía córner Ábalo, pero no dio en Arancibia, la pelota se va de la cancha y será de fondo, de puerta, de meta, cuando ya se preparan los cambios en el equipo de los Diablos Rojos.
1: Van a ingresar Rami, va a ingresar Tapia y va a ingresar Saavedra.
0: Rami, Tapio, Saavedra.
1: Rami, Sangüesa y Saavedra. No, Rami, Sangüesa y Tapia.
0: Claro.
1: Se van Graciani, Ovelar.
0: Sí.
1: Vamos a ver cuál es el tercero que se va.
0: A la cancha Tapia, el 19. El 9 Rami, dijo usted, y el 16 Sangüesa.
1: Y eso. Se van Graciani,
0: Ovelar.
1: Y el otro a lo mejor es Plaza. Vamos a ver cuál es el tercero que sale. 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
0: No veo a Tapia, no veo a Plaza, bien digo, no lo veo a Plaza. Ahí vamos, ¿qué pasa? Si esta Plaza, no dije nada, mi amigo, la pelota profunda arriba, la pedía el propio Plaza, buscaban a Rami, primero salió el golero, el guardián, el portero, el meta, el arquero Darío Melo para conjurar peligro en la Católica.
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0: El Chucky no está en el zona. Campuzano.
1: Entonces ahí ingresó Sangüesa por Campuzano en el cambio que hizo Ñublense. Ingresó Tapia por el jugador Graciani y Rami por Ovelar.
0: Eso es, así justamente, ¿eh? Cuatro cambios ya tiene Ñublense. De cinco, bro, ¿verdad?
1: Sí, de cinco.
0: Acá cargará Ñublé, carga la Católica, bien digo, por la derecha con Arancibia. Retrocede Arancibia, tocó de inmediato la pelota para Zuki Valencia. Ahí está el colombiano Valencia dejando para Zuki, la cambiaría a cambiar toda por el sector izquierdo. Esperaba por ello un hombre, va al medio el esférico, no la pudo capturar Rami, tampoco Tapia. Pone al área de Ñublense, un hombre que caía, pedía mano, nada, dijo el árbitro. Siga. El que la va sosteniendo, el que la va teniendo, es el guardián del... Todos piden mano, en Católica. La pelota al medio de Ñublense, el balón a tres cuartos de cancha para que la lleve por este otro costado. Era el jugador de inmediato, Sangüesa, la quería Sangüesa para Plaza. Plaza la pinta buena por la derecha, hay pista abierta, carga Ñublense, por la derecha. Un hombre que toma la diagonal, va por dentro, va por fuera, que sí, que no, la perdió finalmente. La perdía por allá Tapia, el balón se va de la cancha. Y me parece que el lateral es para los Diablos Rojos ya en 18 de la segunda fracción.
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0: Cuidado va Tapia, un rebote, la pelota arriba en el tubo largo, se salvó la Católica, era el empate, un rebote inocente, la jugada del 19, Tapia raspaba en el central de la Católica, en el jugador Juan Ignacio Díaz, y se va la pelota al horizontal, el tubo largo, después se va de la cancha y eso es córner para Ñublense.
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0: Se ve mal el colombiano, se ve mal Johan Valencia, el 20 de la Católica, la fueron a mirar, ya piden el cambio en la anterior, parece que en la anterior justamente donde lo pasan a llevar, por allí sin balón al jugador colombiano de la Católica, el volante de corte el número 20, y es por eso que se está cobrando entonces una opción de cambio, de modificación. Vendría a la cancha el número 14, ya te lo ratifico, cuando me parece que después de esta habrá cambio en la Católica.
1: ¿Y qué pasa con Matías Plaza? ¿Está saliendo o no? Está de vuelta, somos todo deporte, esos días también estamos junto al trabajo de Chile Maderas, líderes en maderas nativas largas y sobredimensionadas en Río Viejo 421, carpas o rolos de Rolando Chávez, máster en carpas, lonas y toldos en Argentina, 1095 competencias, frutas y verduras no tiene competencia, población Eliana González, calle 1, número 1891, tiempo de juego y marcador Manuel Rojas.
0: Acá tenemos recorrido 20 minutos de la etapa final del segundo tiempo, 1 para Católica, 0 para Ñublense.
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0: Ya vamos a ratificar el cambio en la Católica, vamos a ratificar la modificación, se va de la cancha nomás entonces el número 20, abandona el colombiano Johan Valencia, una baja sensible, ¿no? Una baja muy, muy sensible la que se van a sostener. Y también abandona la cancha por acá el autor del primero. Se va justo Yanni, ¿eh? Se va justo Yanni. Y viene Gary Medel también a la cancha con la polera 17. Esto es para amarrar un poco, diría yo, el partido, ¿eh? Y vamos a ver cómo lo planifica el técnico argentino de Católica, Daniel Garnero.
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0: Dos cambios en una sola acción del equipo de la Católica, pero cuidado, cuidado que hay tiro de esquina. Hay córner para Ñublense sobre 20 minutos de la etapa final, viene el centro al área, cabezazo, va despejando el peligro en el fondo, le va quedando la pelota Tapia, Tapia para Rami, no pudo Rami, la va despejando en el fondo defensivo Branco Ampuero, se fue de la cancha en la Católica el 7, autor del primer gol, se fue justo Gianni, también abandonó el colombiano Johan Valencia, a la cancha con la 17 Gary Medel y la 14 de José Martínez.
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0: El empate también no es malo, ¿eh? También empatar no es malo porque quedarías con... le robas la opción de 3 a la Católica, llegarías a 11 puntos, con 8 se quedaría la Católica, un partido por definir la llave, ¿no? Quien avanza a semifinales de la Copa de la Liga, y con un punto más Ñublense ganándole a la U de Conce en el último duelo por la Copa regular, el torneo no, lograría clasificar de ir perdiendo el partido y terminar así a 10 puntos cada equipo, y la diferencia de gol en el último, será difícil verlo.
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0: La pelea en la mitad de la cancha por este otro costado. Sangüesa, la flota arriba para Tapia. No sé si va a ganar Tapia, le va quedando primero Ábalos. Ahí está Giovanni, gana banda Giovanni a la carrera. Mete centro, muy pasado, largo el envío. No hay conexión ahí arriba con nadie, la pelota se va del terreno de juego, fuera de la cancha, última línea, arco norte, ¿para qué? Para que la Católica mueva en el fondo en saque de puerta con el golero Darío Melo.
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0: Acá la tiene Ampuero, gira sobre su eje, Ampuero Branco, toca para el arquero Melo, Melo la va dejando en corto para el argentino Juan Ignacio Díaz, en propio terreno Rotti juega, no quiere rifar la pelota a la Católica, Ñublense amenaza con la contra para ir búsqueda del gol, otra vez la tiene Ampuero, ya se juega de partido, 24 minutos de la etapa final, arriba la Católica con el jugador Montes, carga Montes, cuidado, cuidado que va Clemente por la derecha, Montes y el centro, le resultó mal, la pelota se va sobre el pórtico, tras la portería de Ñublense, saque de puerta, que ya lo juega el golero rojo.
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0: Zucchi la va dejando para Cueva, tomó la diagonal Cueva, cuidado, 1-2 en el camino, busca zona de remate, se le abrió la cancha, la va dejando más atrás el esférico para Martínez, Martínez la va dejando al medio para Zucchi, Zucchi para quién, para que Gary Medel también meta y haga onda en el juego, la van dejando más arriba otra vez para Martínez, Martínez para Cuevas, así carga la Católica por el sector izquierdo, la dejaron para Fernando Zucchi, Zucchi la va dejando para San Pedri en el área, pero apareció muy bien en el fondo, Bozo para despejar el peligro, le resultó pase para Tapia, no alcanza a llegar Tapia, primero labores defensivas hasta Ampuero, Ampuero y la salida para el jovencito Arancibia, lo derriban con falta, infracción de Ábalo, la marca el árbitro, será tiro libre para la Católica cuando jugamos los 25 de la etapa final.
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0: Se ganó tarjeta el técnico argentino de Católica, Garnero, por reclamar al árbitro. El señor José Cabero, el juez del partido, lo pinta y cuidado que carga otra vez el equipo cruzado por la derecha. La pelota, el balón para Arancibia. Arancibia la mete más atrás para que la tenga por este otro costado Gary Medel. Ahí está Medel. Medel la va dejando en el fondo para Ignacio Díaz. Díaz al medio, la mitad de la cancha. Ahora hacia el sector izquierdo para Cueva. Va Cristian, la flota en tres cuartos de cancha para Zucchi. Ahí está Zucchi. Zucchi traslada, transporta, lleva en corto para Medel. Medel la va dejando otra vez la pelotita por este otro costado para Martínez. La flota dentro del área. Cuidado, mucho cuidado, que hay un hombre en la zona de castigo. Nada dice el árbitro. Le va quedando Lorenzo Reyes en la salida final. Ahí está Reyes, no se confundió en la salida Lorenzo. Cuidado, la perdió Reyes. Salvo la costa, viene el gol de la Católica. Lo voy a cantar. Estaba para San Pedri. No le pegó San Pedri, le hurta, le roba, le quita. Buzo, quien ya sale desde el fondo, Ñublensino.
1: Y la tarjeta amarilla para Garnero. 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
0: Y Católica continúa con la ventaja por la mínima y la pelota va para Clemente Montes por la derecha. Ahí va Montes, traslada Montes, levanta la vista por acá Montes, buscó el arco, horrible le pegó Montes a, le pegó horrible, horrible, horrible, le pegó Montes a la pelotita, el balón se va de la cancha y esto será para que Ñublense pueda reponer el fondo. Cuando Ñublense le queda todavía opción de un cambio, tiene el TI, ha hecho cuatro cambios el técnico Juan José Rivera, ya te cuento más lo que le queda.
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0: 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Ahora gol de la Católica, el tubo Monte, cuidado, está Bozo, la sacó al córner. Era gol del goleador, era gol del goleador San Pedri. El Toro le dejaron una a la entrada del área. Se las arregló mi amigo, traspase de Monte, la mandó arriba al tubo, liquidado el portero. La pelota vuelve a cancha, Monte quiso botar el arco y estuvo Bozo, notable. Se jugó el pellejo para mantener el partido con vida para Ñublense. El balón al córner, el cambio fue de Plaza por Rivera.
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0: En la anterior se fue Matías Plaza, con la 10 entró entonces Rivera Manuel, ¿verdad? Con la casaca 28, se viene el tiro de esquina.
1: Nos quedamos con el tiro de esquina, después estamos como está parado Ñublense en este instante en el Claro Arena de San Carlos.
0: Acá se va a venir por el sector izquierdo, bombeado el balón de Zucchi, el centro. Ay, ay, ay, salía de tiempo el arquero y casi llega el segundo. Me parecía que era Ampuero. Se salvó Ñublense, se salvó el equipo de los Diablos Rojos porque cargaba con todo arriba el elenco cruzado. Salió mala de tiempo Pérez y por poquito no cae el segundo, Nelson Eduardo.
1: Bueno, digamos que Ñublense está con cuatro en el fondo, con Felipe Campos por la derecha, los jugadores Valencia y Bozo son los centrales, por izquierda está Sangüesa y en la zona media ahora se quedan en una línea Lorenzo Reyes junto a Manuel Rivera y más adelante están Diego Tapia, quien no ha incidido mucho en el partido, y Fernando Ovelar junto al jugador Giovanni Ábalos. Esos son los que están ahí, así están distribuidos de tres cuartos de cancha hacia arriba, con Reyes y Rivera más para la contención y para generar fútbol y ofensiva, Ovelar, Tapia y Ábalos.
0: Claro que sí, mi amigo, acá la pelota la cargaba de inmediato Sebastián Valencia, arriba flotaba la bola, había falta. Había una infracción en ataque del jugador Diego Sangüesa, lo que está cobrando el árbitro, el señor Cabero, cuando ya jugamos los 30 minutos de partido, 30 de la etapa final, a 15 de que acabe todo. La Católica lleva 1, Ñublense lleva 0.
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0: Es cerca de la mitad de la cancha, recostado hacia el sector izquierdo, hay una falta, hay una infracción de Tapia en contra de Cuevas que la marca el árbitro, tiro libre cruzado.
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0: Medella va jugando de inmediato para Arancibia. Arancibia la deja para Zucchi en la mitad de la cancha, nadie lo marca Zucchi. Zucchi la va dejando para Arancibia, el jovencito, el juvenil se manda por la derecha, apuesta al centro, pasado al segundo tubo, la van sacando de golpe de cabeza. La pelota sigue viva, una y entre cuartos de cancha para el 8 Zucchi. Se manda Fernando, va la Católica, el centro al área, un rebote otra vez para Zucchi, viene el centro de Paloma, nomás la va sacando Osvaldo Bozzo desde la última línea, persiste la carga, falta de Tapia, falta, infracción del 19 Diego Tapia en contra del juvenil Arancibia, el árbitro lo ve, lo cobra a 15 del final. Eso es, el partido está atractivo, el duelo está 1-0 con juego de libre de la Católica.
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0: Acá está el tiro libre a tres cuartos, la tiene Fernando Zucchi, el centro, golpe de cabeza, complementa Lorenzo Reyes, la pelota le quería caer a Tapia, pero otra vez recupera la Católica con Zucchi. Ahí está tres cuartos de cancha, el número 8, Fernando Zucchi, la lleva Zucchi, se gira Zucchi sobre su eje, retrocede para el último hombre que es Gary Medel, y Medel abre por la derecha para Arancibia, y se viene Sebastián y cruzó el paralelo, le espera por ella Martínez, va por ella Martínez, ahí está el 14 Martínez jugando en la corta para Gary, se subió a la moto Gary, tocó para Martínez, Martínez mira por los retrovisores, dos rojos lo persiguen, no pueden robarle el balón, la pelota para Arancibia, hace la diagonal Arancibia, tocando para Medel, la va perdiendo Medel, se la entregó a Sangüesa, Sangüesa la quiere armar con Diego Tapi, y Tapi la tiene, metió la gambeta, todavía en propio terreno juega el equipo de JJ Rivera con Lorenzo Reyes, ahí va el capitán, traslada, transporta, lleva, conduce, maneja, y cuando pasa Lorenzo le gusta, y Reyes la va tocando para Tapia, pero Tapia está dormido, Tapia, está muy dormido, entró mal Tapia, no entró enchufado en el partido Tapia, la perdió Tapia y se puede armar la contracarga en 4, defiende en 4, pelota por la derecha para que vaya Martínez, el 14 Martínez, la espera por acá Montes, la tiene Clemente Montes en el área, desesperado, la estaba esperando por acá San Pedri, la pelota la flotan para San Pedri, el toro al área, cuidado el arquero en falso, la va sacando un hombre, falta en ataque, la va sacando un hombre, falta en ataque, posición de adelanto, finalmente se le marca la Católica, ahí está en posición de adelanto el artillero San Pedri, yo creo Nelson que la expulsión de 1-1, ¿no? De la Católica y Ñublense, creo que la expulsión de Céspedes perjudica más a Ñublense que la expulsión de Palavecino en la Católica.
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0: Ahí la va agarrando el capitán Lorenzo Reyes, vamos que queda partido Ñublense, vamos que quedan minutos para empatar el duelo. El empate no es malo, reitero, el empate le da la primera opción a Ñublense de ganarle a la U de Conce, el último duelo y clasificar, y la pelota arriba, era bonito el centro de Valencia, por Dios, cómo le pegaba de aire, aparecía Sebastián Valencia en labores ofensivas, allí incorporándose como siempre lo hace Giovanni Campuzano, metiendo un centro a media altura, pero no la pudo capturar en el área un hombre, y por más colmos de males, había una posición de adelanto, entonces la Católica repone en el fondo,
1: pero era muy bueno ese verdadero misilazo.
0: A media altura, ¿no?
1: Esa, claro, una estocada a media altura para prácticamente desviarla al fondo de la red. 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
0: La diferencia de gol le sigue favoreciendo a Ñublense con este resultado. Queda un gol sobre la Católica, 4-3, lo cual le permitiría estar más cerca de clasificar en último duelo. Pero vamos, que en este hay que jugar más todavía con Arancibia. Queda pleito, queda partido. Arancibia hace la pausa tocando para Martínez. Va Martínez por la derecha, carga la Católica. Retroceden para Zucchi. Zucchi la quiere meter al área. Espera San Pedri, por allá espera también por supuesto la presencia ofensiva del Torito de Clemente Méndez, igual la mete arriba Martínez, pasado al segundo palo, Cueva la baja, pelota para Montes, Montes para Cueva, está en zona de impacto, la meten al área, la saca muy bien el capitán Lorenzo Reyes, Reyes va hasta la mitad de la cancha con Rami, a cuidar ayudarla a proteger a Rami. Siente el toque Rami, se lanza al piso, el árbitro cobra. Falta o tiro libre, lateral. Cierto, lo real es que el lateral, que ya juega Ñublense.
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0: Ahí la tiene arriba, Rivera, largo tramo arriba, tocando la pelota para Ávalos. Llega o no llega Giovanni, no alcanzó Ávalos. Le metió bloqueo por allá, bloqueo por acá. El argentino Juan Ignacio Díaz deja que la pelota se vaya de la cancha. El gran puero finalmente. Y el saque de puerta, saque de meta será para la gente de la Católica, que en 35 clamados del segundo tiempo lo gana por la mínima diferencia. 1-0 con gol de Justo Gianni, quien ya está en la cancha.
1: 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Se va Clemente Montes en el elenco de Católica. 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Vamos a ver también. Se va Suki. Vamos a ver los hombres que entran. 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
0: Abandonó el 8 Fernando Zucchi, también abandonó el 11 Clemente Montes, a la cancha el 13 Canales y el 25 Corral, para darle mayor aire en la mitad de la cancha al técnico de la Católica, para evitar los ataques de Ñublense y por supuesto para ya ir poco a poco sellando este triunfo, este resultado que le permite estar allí también en la cima. Cuando cargan 4, defienden 5, cuidado, cuidado, mucho cuidado, viene la Católica, a Católica arriba con Ampuero que se mandó en ataque, un hombre roba con falta después, ¿eh? Ahí se notó el oficio que Ampuero no es atacante, cometió falta en ataque y por eso se diluye todo lo de San Pedri. Habrá de tiro libre defensivo y en digo será para Ñublense, claro, te ratifico.

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1: Se juega largo arriba el golero Darío Melo, va tocando arriba Melo, golpe de cabeza defensivo de Campos, la pelota cae en el círculo central, la va ganando Cueva, de muy buen segundo tiempo Cueva, ¿eh? Muy buena diagonal el hombre de la Católica. Cueva la va tocando en la mitad de la cancha para el recién ingresado Canales, este quería habilitar arriba Corral. Corral y Canales se juntan, los recién ingresados en tres cuartos de campo. Ahí está ganando Ñublense una pelota, pero cobraban falta de Lorenzo Reyes. Pita cobre y marca el árbitro, el señor José Cabrero, bien digo, está marcando la infracción en contra de Canales, el recién ingresado. El infractor fue el capitán de Ñublense. Hay tiro libre para la Católica.
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1: El propio Canales se queda para el tiro libre. Mucha atención, ahí está el número 13, Corral se va al área junto a San Pedri. Ahí está Canales, flota la pelota a media altura, la va sacando un hombre de Ñublense. La pelota al medio para que le vaya quedando a Tapia, traslada, transporta a Tapia, ahí está Tapia. Tapia buscando por la banda, Ábalos. Ahí está Ábalos, que hay Ábalos, le va a quedar a Tapia. Tapia la perdió ante el jovencito de la película, que aparece por este otro costado, que era Arancibia. Traslada, transporta, lleva, conduce, maneja Arancibia por la derecha. No alcanzó a llegar. Afortunadamente Arancibia, tras pase de Corral, el balón se va de la cancha. Lateral para Ñublense a 5 del final.
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1: Complicado Valencia, todavía está caído, lo mira el árbitro, le pregunta si necesita asistencia médica, dice que no, ya se instala en la vertical Valencia, el fútbol continúa.
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1: Ahí la tiene Bozo, la pelota la va dejando para el uruguayo Nicola Pérez. Pérez va tocando en la corta para Bozo, nadie apremia, nadie apura en la salida de la Católica, así que la tiene nomás para armar todo Lorenzo Reyes del fondo. Reyes para Valencia, Valencia para Bozo. Así triangula y toca la pelota en el fondo, hace rotar la pelota al equipo de los Diablos Rojos, que va en búsqueda del empate a 4 del final de este partido. Lo está ganando la Católica sobre el 41 del segundo tiempo. Largo balonazo por acá para Giovanni. Amortigua la baja Ábalos, espera al medio Tapia. La pelota ya va para el 19, Tapia, Tapia para Ábalos. Ábalos quiere ganar línea de fondo, lo consigue, saca el centro, viene Rami al centro al área. No pudo Rami, tampoco apareció otro costado de la cancha en la aparición fantasmal del conjunto del equipo de Ñublense. La pelota finalmente se va perdiendo en el fondo para la Católica con Ampuero. Ampuero quiere llegar a la mitad de la cancha, pero no lo consigue. Recupera Valencia. Valencia la va dejando de inmediato para Sangüesa y Sangüesa la va tocando para que la tenga el capitán. Y este abre hacia la banda con Tapia. Toma la diagonal Tapia. 1-2 en el camino. Se quiere mandar Tapia y se lanza Tapia, ¿no? Cuando perdía la pelota, se lanza el jugador Diego Tapia y es Católica quien sale en el fondo.
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1: Allá va Sangüesa por la derecha, mete la gambeta, engancha Sangüesa, mira por los retrovisores, toca para Campos, ahí está Felipe, traslada Felipe la pelota al medio para Rivera. Rivera la quería cambiar todo, cuidado, peligroso pase, pero igual llega Valencia. Ahí está Valencia conjurando, tocó, vio un forado, la pelota arriba para que venga Lorenzo Reyes, no alcanzó al cruce, estuvo tiempista Ampuero, ¿eh? Ampuero para Arancibia, el jovencito Sebastián para Ampuero, está agotado el central de la Católica, la quiere botar, la bota hasta la mitad de la cancha. ¿Quién salta? ¿Quién recupera? Es Rivera. Rivera la bajaba, pero la pelota le queda a la Católica por ese otro costado con el jugador Canales. Y Canales la pinta buena por la derecha para Corral. Corral otra vez para el 13, aparece Canales, está Canales por dentro, por fuera Canales, espera San Pedro y toca entre línea, notable en el fondo estuvo para recuperar el balón Rivera, retrocedido algunos metros Rivera, otra vez la pierde Tapia en el medio, no ha estado bien Tapia, por Dios, pero ahí la tiene Tapia.

0: Tapia para Ábalos y la pelota de Giovanni Ábalos, pinta buena para Manuel Rivera en la mitad de la cancha. Rivera para el 21, Lorenzo Reyes. Ahí está Reyes, una gambeta y abertura por la derecha para Sangüesa, quedó corto, le ganó Cueva. Le gana Cueva, se manda solo Cueva, va Cristian, 1-2 en el camino. Lo derriban, no le falta, dijo el árbitro. Ñublense recupera en el fondo, Cueva se enoja con el árbitro. Va Ñublense, carga por la derecha con Sangüesa, al trotecito, ¿qué más da? La pelota para Tapia, Tapia la va dejando, pinta buena, pinta buena, pinta buena, se mandó campo. Viene el centro, área, viene el centro para Ñublense, la saca el jovencito de la película. Hablamos de la Alcibia, la pelota queda al medio, Valencia, finalmente era Rivera, finalmente era el zurdo Manuel Rivera, la manda arriba, arriba, arriba, la colgó arriba Rivera, intentó por banda Ñublense, la termina en la zona central, la pelota se va, la intención cuenta, lo está terminando bien Ñublense, aunque en el marcador cae por la cuenta mínima.
1: Bueno, digamos que hizo un cambio ahí en la zona defensiva el técnico Juan José Rivera, puso como lateral, lateral por derecha derecha a Sangüesa y volvió a la posición de central a Campos con jugador Bozzo y puso por izquierda descolgándose al jugador Valencia, y anteriormente tenía a Valencia con Bozzo como centrales, Campos por derecha y Sangüesa por izquierda. Hizo un enroque que yo diría le ha dado frutos en los últimos minutos a Ñublense. 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
0: Y no solamente le permite defender bien, sino que ataca bien también al equipo Diablo, que ha tenido opciones. Carga Arancibia para la Católica. La dejaron por este otro costado. Para que la tenga, la traiga Canales. Canales la va tocando en la corta para Martínez. Martínez para Cueva. Carga la Católica en terreno contrario. Balón arriba. Carga la Católica. Balón contrario arriba. La pelota buscando a Corral. Se mueve por todo el frente del ataque. Corral. Le queda Cueva. Cueva quería meter un caño. Le queda Corral. Desde la banda. Saca el centro para San Pedro. Y cuidado, un hombre en el área, la va buscando, la va dejando a Rivera, recupera bien Rivera y se manda Tapia, pinta buena, pinta buena, pinta buena. Rami despeja el peligro por allá, va Tapia, le pinta el pase Rami, pero Rami no sé si se desmarcó bien en la última jugada, siempre corrió detrás de los defensores, por eso Tapia y el pase no es bueno. Rami no entiende bien la jugada.
1: Le fue cerrando el espacio Rami, tenía que haberse abierto, pero bueno. Estaba solo 2 contra 3, MC Multigores, Eduardo Moña Concha, todos los Multigores, Monro, Toquique Gabriel, en O'Higgins, Quina, Mejor, Luchito Sandy, los mejores Sandy, Sorrillanas, Pavo Fritas, somos placer para su paladar en Camino a San Bernardo, 1755, también mini mercado con 20 de alcoholes, tiempo de juego y marcador y alargue Manuel Rojas.
0: Tenemos 45 de partido, 1 Católica, 0 Ñublense, hasta el 51, 6 de propina.
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0: Carga Ñublense, cuidado. Oye, el cuarto árbitro y el haber dio más propina que Farca. La pelota la recupera otra vez Católica, va al piso Rivera, quiere Ñublense ir por la hazaña para empatar el partido. Le va quedando la corta Manuel. Ahí está Rivera, limpia la jugada, desahoga por acá para Giovanni. Está Ábalos. Metió al centro Ábalos. A la carrera nomás le daba el 16, la pelotita le pegaba arriba. Hablamos de Diego Sangüesa, que también se mandó en labores de proyección ofensiva y de milagro no cae el empate en el Claro Arena de Las Condes, la región metropolitana. Cerca, muy cerca, se merece el empate Ñublense.
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0: Ñublense hace ver mal a cualquier equipo, jugando de jugar de igual a igual. Hay que ser categórico. Ñublense hace ver mal a la Católica, pidiendo el tiempo, haciendo demora, porque está ganando por la cuenta mínima. Bien por este Ñublense, aunque lo pierda, es para aplaudirlo hoy, porque te reitero, 11 contra 11, era totalmente diferente la historia. Acá tenemos 47, quedan 4, hasta el 51, dijo Gilaver, el cuarto que levantó la papeleta, indicándole a Cabero el adicional, la propina de lo que va a ser el consumo de este partido, mi amigo. Ahí lateral ofensivo para Ñublense, es muy ofensivo. Esta Valencia la va a flotar dentro del área. Mira Ñublense, vuelve el empate, la pelota al área, viene arriba, un despeje en falso, le va a quedar Rivera, no pudo Lorenzo Reyes tampoco, despeja Arancibia en el fondo para la Católica, la pelota cerca de la mitad de la cancha, por allá retrocede Felipe Campo para recuperar, Campo recupera y habilita muy bien por allá Diego, ahí está Sangüesa, Sangüesa quiere tomar la diagonal, carga el equipo de los Diablos Rojos, la pelota va al área, la saca el argentino Ignacio Díaz, hasta la mitad Díaz, un hombre al piso, recupera bien Ñublense, por acá la tiene otra vez Valencia, estoy contigo Nelson de inmediato, porque va Valencia, Lorenzo Reyes y una de lujo arriba para Ávalo, Ávalo no puede con Ampuero, Ampuero Arancibia, la Católica recoge otra vez en el fondo.
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0: Cuidado que se viene Corral, cargan tres, defienden dos, la pelota le queda a Martínez, viene la Católica, San Pedri se vuelve loco, San Pedri se vuelve loco, Martínez buscó la puerta, estaba solo, solo, solo, el goleador San Pedri prefirió buscar largo, Martínez, la pelota se va de la cancha, a tres del final, una más tendrá Ñublense, por lo menos ya juegan en el fondo.
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0: La perdió Rivera en la salida y viene por acá San Pedri. El Feña toca en corto para por acá Corral, la dejó para Canales, Canales la lleva, la flota para Martínez en el área, un hombre al piso quirúrgico, va abajo Valencia, complementa después por este otro costado de la cancha. ¿Quién es que complementa, Nelson Eduardo? Es Bozzo quien se manda ahora por la banda. Bozzo la quería pintar a la mitad del terreno de juego, la pelota se muta un poco el partido, uno por ahí, otro por acá, finalmente quieren salir jugando con Lorenzo Reyes, ahí está, traslada, transporta, lleva, conduce, maneja para un Tapia dormido, otra vez la perdió Tapia, choca con el mismo Tapia, Tapia, no está claro, Tapia, 49, ya se juegan los 50.
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0: Va la Católica otra vez con Cuevas y el centro. San Pedri estaba marcado, la pelota se va de la cancha, será lateral para Ñublense a 1:30 de que termine todo. La ventaja es corta, pero la Católica lo está ganando.
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0: Valencia juega largo arriba para Ábalos, Ábalos la baja y la tocaron para Tapia, que tiene revancha, dejó para Lorenzo Reyes, Reyes para Ramiro, Cantro, Cantro, Cantro, el empate, ¿sí o no? Bloquearon en el fondo la puerta, le pusieron candado los de la Católica, persiste la carga, Rivera, Rivera la va dejando arriba, el centro para Rami, la sacó un puero, la pelota la sacaron para Martínez, el balón le va a quedar a Tapia por la derecha, va Dieguito, sacó centro para Rami, ¡Lorenzo! Era el empate, estuvo soberbio el arquero Velo, estuvo soberbio Darío, por Dios, era el empate en la última del partido, el centro desde la derecha de Tapia, la vio pasar Rami, apareció Lorenzo Reyes, como aventó al hombre de área, aplicó golpe de cabeza frontal al arco, mucha violencia, potencia, ubicación, estuvo notable Melo, era el empate, por Dios, para Ñublense.
1: Atacado con todo Ñublense, si no logra el empate se viene con la cabeza muy arriba el elenco rojo. Ojalá le alcance para ser ganador de grupo.
0: Con un último lateral, la pelota otra vez viaja al área, la va sacando Díaz, va al área, el balón de nuevo está, el giro de Bozzo, pegaba Bozzo y en el fondo saca la Católica, le va quedando a Rivera, tres cuartos, Rivera la flota, Reyes y el pivoteo, el empate está ahí, ¡gol! ¡Gol!

0: Fluminense, gol de Ábalos, señoras y señores, lo ha empatado. Lo ha empatado el equipo de JJ Rivera. ¿Qué quedará con la primera ventaja? ¿Qué quedará con la primera ventaja de lo que es este campeonato en esta Copa de la Liga? Aunque los de la Católica ya se vuelven locos por el VAR. Los de la Católica miran esperar el VAR después de la jugada del lateral. Varios secuencias en el área. El último en tocarla fue Ábalos y un golazo para este 1-1 sin barra hasta acá.
1: Mire, y le están pidiendo al jugador que cabecea y está habilitado, aquí la mostraron, y está habilitado el hombre de Ñublense para este empate meritorio. Hacía rato que lo andaba buscando Ñublense, se fue con todo. Hoy día el técnico hizo todas las modificaciones, movió todas sus fichas para darle un vuelco a este compromiso. Y me parece que el partido termina, no sé, Manuel Rojas, ¿sabes?
0: Estamos en espera, me parece que lo están llamando del VAR por una eventual posición de adelanto
1: para mí, Lorenzo Reyes. No, estaba habilitado cuando sale el pase, al menos en la repetición. ¿Qué se hizo? 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
0: Por Dios, los de la Católica, todos, hasta la mascota de la Católica pidiendo el VAR, lo están llamando al árbitro, lo están llamando a José Cabero, me parece que están cobrando una posición de gol. Sí, lo valida, me parece, ¿no? ¿Lo confirma? Gol. Ya gol. Lo cantamos con el alma, 1-1 está la cosa y esto va a terminar entonces, Nelson Eduardo. Esto va a terminar, 1-1 está el partido, queda la última, ¡terminó! Finaliza, culmina en un partido extraordinario en el Claro Arena, mi amigo. Ñublense desde la región metropolitana se trae una ventaja importante porque ha logrado empatar de forma muy meritoria y porque no haber ganado el partido. Ñublense hizo ver siempre mal a la Católica. Gracias, San Juan José Rivera, porque nos tienes ahí en lo más alto con un Ñublense que nos tiene acostumbrado a los buenos triunfos, que este fue un empate, pero con aroma de triunfo. ¿Qué quiere que le diga? Ñublense en la última lo empata, mi amigo. 1-1. Ñublense queda con la primera opción. Todavía está viva la Católica, pero Ñublense con un empate ante la U de Conce ya es semifinalista de la Copa de la Liga.
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1: Lo trabajó muy bien el elenco de Deportes Ñublense, lo merecía, se fue con todo arriba y muy bien hoy día moviendo todas sus fichas del técnico Juan José Rivera. Sabía que necesitaba más volumen ofensivo, se quedó con cuatro en el fondo, primero con el jugador Campos por derecha, Bozo junto a Valencia por la zona central y el jugador Sangüesa por izquierda. Pero después hace una modificación, pone a Sangüesa por derecha, tira a Campos con Embozo como centrales y deja a Valencia, que ha sido la gran revelación, para subir por izquierda y en el medio campo. Se queda con el jugador Lorenzo Reyes junto a Manuel Rivera y de ahí en adelante queda Rami, queda Ábalos y queda Tapia. ¿Cómo bregaron? Hoy día Ñublense se mete en las semifinales de esta Copa de la Liga metiéndolo todo. Hoy día lo dijimos, antes de la última jugada, Ñublense puede que no logre el empate, pero se viene con la cabeza en alto porque lo entregaron todo, hicieron ver mal a esta Universidad Católica, que claro, ellos dirán, tenemos el desgaste de Copa Libertadores de América, pero es un plantel mucho más generoso. Pero hoy día Ñublense jugó todas sus fichas. Hoy día, si Ñublense no lograba ese gol en última hora, ojo con Ábalos, sabe que debe ser el quinto gol de la temporada, un hombre que comienza a crecer no tan solo en confianza, sino que también viene desarrollando partidos muy interesantes. Ha crecido mucho Ábalos y esto lo ha acompañado con goles. ¿Y quién más? Empujando ahí dos hombres con muchas temporadas en Deportes Ñublense, el centro de Manuel Rivera por derecha, que fue a veranear allá a La Serena y volvió para volver a jugar acá en Deportes Ñublense, el cabezazo de todo terreno Lorenzo Reyes, y en la tole aparece este hombre que anda con una estrellita aparte, tiene una estrellita bendita, como lo es el caso de Giovanni Ábalos, para 6 metros del arco, cruzarla abajo, no llegó Melo, y el 1-1 emocionante, merecido, Manuel Rojas, Ñublense prácticamente se trae la clasificación a semifinales de la Copa de la Liga con este empate postrero, con este empate agónico, con este empate a última.
3: Y con Lorenzo Reyes siempre empujando un poco más, siempre entregando más del 100%, diría yo, una de las buenas figuras para mí también, por supuesto, es el capitán Lorenzo Reyes, que bregó, que luchó, que peleó hasta el final en un partido de más de 90, en un partido más largo, en donde el anterior, recuerda tú, tuvo el empate tras una arremetida importante por la derecha, lo tuvo a Boca de Jarro hace poquito rato nomás, que la había tapado el arquero Darío Melo mandando la pelota hacia el costado, y de ahí nace esta jugada de gol con la cual finalmente, como usted bien dice, Ñublense está ahí a nada de la clasificación. No está clasificado, ¿no? Pero virtualmente sí, tiene la primera opción, tiene 11 unidades, tiene 8 la Católica, a resta de 3 puntos, un partido en disputa. A Católica le queda frente a Cobresal, que está eliminado. Si Católica gana, llegaría a los mismos 11 puntos que Ñublense. Entonces ahí te obliga Ñublense a ganar o a empatar a la Universidad de Concepción. Ya le ganó en los partidos previos en esta Copa de la Liga, así que las opciones iniciales para Ñublense, que se mete y se podría meter dentro de los 4 mejores de este certamen, cuando no sé si escucharemos voces de los protagonistas, pero lo que yo le puedo anticipar es que Católica sabía que nunca tuvo asegurado el triunfo, porque hasta el final no iba a dejar de bregar Ñublense, aunque el tema de la expulsión de Céspedes marcó un poco la pauta del primer tiempo. Creo que la segunda modificación, Ñublense demostró coraje, garra, ímpetu, ir al frente, jugar, hacer modificaciones, rotar jugadores de derecha e izquierda, siempre defendiendo bien y también dándole ese plus, esa diferencia ofensiva que necesitaba el técnico Juan José Rivera. Cuando de pronto escuchamos a Nicola Pérez, me das un solo instante para escuchar al arquero uruguayo, ¿no? Una de las buenas figuras también para este partido, en donde Ñublense, te reitero, saca un empate arriba, yo diría agónico por la hora de partido, ¿no? Pero fue un equipo que fue compacto, fue prolijo, trató de cuidar la pelota en toda su zona, trató de rifar poco, algunos no entraron muy bien, como Diego Tapia, pero poco a poco se fue afirmando en el partido. No sé si Ovelar era pronto en la salida, entró por el Ábalo, bueno, Rivera por Plaza, en fin, el técnico afortunadamente tiene un abanico mayor de jugadores para darle forma a un Ñublense, conformar un plantel más compacto que hace ver mal a cualquiera. Y cuán grato es, ¿no?, que Ñublense haga ver mal a la Católica, un equipo que si bien viene con un desgaste, como bien decía Nelson, tiene amplitud, ¿no? Tiene una amplitud mayor, tiene equipo, tiene jugadores de jerarquía, tiene un plantel mucho más largo que el cual podría tener Ñublense o cualquier otro equipo, llámese así, por decirlo, de provincia, ¿no? Sabemos que ya aquí es región, pero hace poco no, entonces, pero Católica, Colo-Colo, La Chile son equipos que puntualmente tienen que ser los objetivos a alcanzar, y creo que Ñublense ha alcanzado ese podio hoy por hoy. Ha jugado muy bien el equipo de Juan José Rivera, tal cual como lo hizo frente a Coquimbo Unido. Recuerdo un partido también de ida y vuelta, un trámite extraordinario, bien jugado, en donde se entrega todo al 100%. Estos jugadores sí merecen descanso, creo yo, hasta el martes, por lo entregado hoy en este importantísimo partido. Ñublense hace ver mal a la Católica, al final así lo sienten los hinchas cruzados también, porque logra un tremendo empate, muy fortalecido. De mucha fortaleza, ¿no? Mucha convicción, en donde finalmente le deja la primera opción al equipo de los Diablos Rojos de meterse en la siguiente llave, en semifinales de la Copa de la Liga.
1: Bueno, digamos que el grupo B, donde está Deportes Ñublense, al término de esta nueva fecha, que es la penúltima, quedó con Ñublense con 11 puntos, campañón de Ñublense, a 5 partidos jugados, 3 triunfos y 2 empates.
3: Invicto una, sigue invicto.
1: Invicto en esta competencia, 11 puntos, la Católica se quedó con 8, pero Ñublense tiene 7 a favor, 2 en contra, tiene más 5, Católica se quedó con 8 a favor, 6 en contra, tiene más 2. Tienen que ganar Católica en la última fecha por más de 2 goles, y que Ñublense no le saque puntos a la Universidad de Concepción. Pero la U de Conce no ha tenido una gran campaña en la competencia local. A la U de Conce ya se le ganó como visita, y el elenco del Campanil, yo diría que debiese estar más concentrado en salir, en mejorar su ubicación en el torneo nacional, que de gastarse mucho en un campeonato que ya no tiene opciones. Así que esa es la realidad para Ñublense. Este partido era vital, un empate era dar un paso gigante para meterse en semifinales, y una victoria era la clasificación completa. Pero al frente está Católica, al frente está un equipo con mucho poderío que Ñublense lo logró equiparar, y con mucha justicia se quedó con un empate a última hora y con la primera opción de quedarse con el primer lugar de este grupo, meterse en semifinales. Recordemos que el ganador de esta Copa de la Liga va como Chile 3 a Copa Libertadores de América, que es la misma instancia en que Ñublense clasificó con Mario Salas por ser segundo en Copa Chile. El cupo se lo entregó la U porque tenía otra instancia de llegada a la U, y fue ese partido con Boston River. Esta Copa de la Liga entrega una participación a Copa Libertadores de América, pero en esa instancia, en la fase preliminar, donde hay que eliminar a un rival, y después en la segunda llave, si usted lo elimina, va a la fase de grupos de Copa Libertadores, pero si pasa la primera llave y en la segunda llave pierde, va a la fase de grupos de Copa Sudamericana. Así que por eso cuando se perdió con Boston, el que pierde el primer partido pierde mucho, ¿eh? Porque el que pasa
3: Boston,
1: eso,
3: Boston River no era gran equipo,
1: ya queda con mucho, se asegura 6 partidos internacionales, ya sea por Copa Libertadores o Copa Sudamericana. Así que da un paso importantísimo, pero lo que más gustó hoy día de Ñublense es cómo trabajó el partido, cómo hizo todos los cambios. El técnico Ñublense transitó el partido los 90 minutos, cuando necesitó segunda, le metió segunda, cuando necesitó cuarta, quinta, le metió quinta, cuando necesitó bajar a cuarta, movió todas sus piezas hoy día en un partido muy aceptado de el Coto Rivera. Vamos a ver con nuestros compañeros que tenemos allá en la capital, la posibilidad de ir a la parte baja a Manuel Rojas. Nos quedamos con su comentario.
3: Por supuesto, en un partido que reiteramos, ¿eh?, que en el papel se veía bastante complejo, difícil, porque Católica hasta el final sostuvo que iba a ir con una mistura, que no iba a ir con un plantel titular para encarar este partido, pero algo dijo Daniel Garnero: también queremos ser protagonistas, también queremos estar en la Copa de la Liga, pelear los tres frentes, tenemos plantel para aquello, y fue así que deciden jugar con lo mejor que hay, con un equipo bastante, bastante titularísimo, el que presenta hoy la Universidad Católica, que queda mal expuesto en lo futbolístico, sobre todo en los primeros pasajes de partido, en donde Ñublense, te reitero, jugando de igual a igual, 11 contra 11 en cancha, marcaba la pauta y le metía presión y lo obligaba a salir de apuro y lo obligaba a jugar al pelotazo también, porque Ñublense entendía que lo quería presionar en la salida, que le quería evitar una proyección a ras de piso, a toque a la Universidad Católica, en donde se ve mejor parado ahí el equipo de Garnero, lo obligaba a salir al pelotazo, y Ñublense en los segundos balones podía tener esa característica de ser profundo, de buscar la contra y así marcar la diferencia. Pero comienza muy bien Ñublense en frente a la Católica, pero la expulsión de Diego Céspedes en el minuto 27 te condiciona un poco, claro, te condiciona, porque definitivamente te deja con uno menos, te hace elaborar, ¿no?, el funcionamiento colectivo, este funcionamiento que el técnico Juan José Rivera planificó durante la semana para enfrentar este partido. Todo se pierde un poco allí, este dibujo de este trabajo previo, con esta expulsión temprana a los 27 minutos. Los técnicos habitualmente trabajan por lo menos con un tiempo de acotado, ¿no? Por lo menos trabajan con los primeros 45 minutos, y ahí usted sabe que el segundo tiempo se vienen las modificaciones, desgaste físico, roce, bueno, en definitiva que puede haber una eventual modificación. Allí se trabaja la temática, ¿no?, durante la semana previa al partido, y acá queda expuesto Ñublense con la salida de un volante de corte, tiene que regenerarse sobre lo mismo, tratar de bloquear la salida rápida de la Católica, sobre todo por las bandas defensivas, con Cuevas por izquierda, que fue protagonista, y Arancibia, el joven, por la derecha, que también fue muy, muy protagonista. Y es así que en el minuto 31 del primer tiempo, agarra una pelota a Valencia en la mitad de la cancha, y hablo de estas individualidades, ¿no? A no estar Céspedes para llegar a la cobertura, trató de ir, por supuesto, Lorenzo Reyes, queda corto, les deja a campo que se repliegue, que bloquee, por supuesto, al colombiano Valencia, pero este desprende un juego hacia la banda, lo deja en el camino y la lleva hasta la línea de fondo, ¿no?, de la área mayor, tocando para justo Gianni, que justo viene desde atrás. Gianni la empuja entre las piernas del golero Nicolás Pérez, y así es que marca el 1-0. Hasta ahí está todo cuesta arriba para Ñublense. ¿Por qué? Porque perdía en el marcador y porque perdía un hombre importante también en el trabajo, te reitero yo, previo a este partido, como era Diego Céspedes. Pero pronto, antes de Ñublense siguió atacando, ¿no? No fue que Ñublense se refugió con los 10 que le quedaron en cancha, más el técnico, los ayudantes, no. Ñublense siguió buscando, siguió abriendo cancha, siguió buscando dobles balones también en ofensiva. Con Geraldino, que no apareció hoy, Ovelar creo que fue más que Geraldino mientras ambos estuvieron en la cancha, después, bueno, los dos fueron reemplazados, y es así que en el minuto 47, cuando ya se agregaba adicional, viene esta jugada fortuita, ¿no?, en donde viene un rebote, la va a recuperar por acá Lorenzo, Giovanni Campuzano, lo pasa a llevar arriba a Palavecino sin falta. El árbitro le compró todo ese juego de teatro, ¿no? De Palavecino en el rostro, con un golpe, en fin, que no existió. De Campuzano cobró falta para Católica, lo llaman del VAR, va a mirar en la pantalla y finalmente se da cuenta de que Matías Palavecino le dio desde atrás una patada muy asesina a Giovanni Campuzano. Y finalmente le muestra la tarjeta roja y ahí se equipara todo. Así se van al descanso, comienza el segundo tiempo. Ñublense solo realiza una modificación desde vestuario. No hay más que eso, ¿no? Un puro cambio. Católica siguió con lo mismo. Y fue así que Ñublense fue intentando marcar la diferencia. Intentó ir al frente. Hizo algunos cambios puntuales en defensa, como por ejemplo Diego Sangüesa pasando por la derecha. Después de una línea de tres con Bozo, Campo, Valencia, que quedó con una línea de cuatro específicamente para tapar la salida, ¿no? Porque recordemos que está Clemente Montes, que juega muy bien por la banda derecha. Entonces estaba acá Valencia tratando de taparlo también con Ábalos. En ese sentido, Rivera también hacía la cobertura, pero era Ábalos el hombre llamado a tener la segunda jugada para volver más ofensivo a este Ñublense, que finalmente, lo decía Nelson, hizo un cambio estratégico con cuatro en el fondo para bloquear y neutralizar a las bandas de Católica. Pero lo dijimos, no queda expuesto Ñublense. Se defiende bien, pero también ojo que tiene contra. Ojo que también va a buscar el ataque, no se va a quedar con aquello. Tuvo dos o tres muy claras el equipo de Ñublense antes del gol, al finalizar el partido, porque fue la última, ¿no? Se adicionaron seis de partido hasta el 51, y en el 50 con 30 segundos apareció esta jugada desde la banda, en donde finalmente la sacan del área los de la Católica. Queda un segundo balón para que Rivera la empuja hacia el sector izquierdo, y allí aparece el capitán Lorenzo Reyes, que de golpe de cabeza la vuelve a meter al medio, al área chica, entre área chica y punto penal, diría yo, y apareció desde atrás nomás para marcar un tremendo gol Giovanni Ábalos, parecido al gol de Católica, sí, porque pasa entre las piernas del golero de la Católica, pero finalmente con otra secuencia de juego más contundente, más bien incorporado, elaborado, con mayor cantidad de números de hombres en ataque. Y llega el empate en la agonía, y Católica baja los brazos de inmediato, porque Católica entiende de que caduca, ¿no?, la clasificación. Católica sabía que tenía que ganar hoy. Si bien todavía tiene un aire, un respiro, tiene un poco de vida Católica en este campeonato, pero tendrá que ganar por mucho. Tendrá que derrotar primero por 3-0 a Cobresal, y tendrá que decir a la UDECON, se haga la pega usted en Chillán y derrota a Ñublense para que nosotros, como Caballeros Cruzados, nos instalemos en semifinales de la Copa de la Liga, pero está muy difícil para la Católica. La primera opción la tiene Juan José Rivera, que de 5 pleitos, imagínese usted, ha ganado 3, ha empatado 2 y por lo demás está invicto Nelson Eduardo.
1: Sí, estamos a la espera de que hable el técnico Juan José Rivera. Hay bastante euforia en el plantel de Ñublense, porque si bien es un empate, que jugar la última fecha, yo sé que la matemática le da opción a Católica, pero futbolísticamente Ñublense debiese quedarse con el grupo. 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La próxima semana, Ñublense se mide con Colo Colo, sábado 17:30 horas, allá en la capital.
3: Un partido también interesante, importante, a recuperar jugadores para lo que va a ser el campeonato, por supuesto, oficial, ¿no?, de la primera división nuestra, con una nueva fecha también, en donde Ñublense viene bien, ¿eh?, ¿no? Viene muy bien, en un alza importante, con baja, yo diría, casi cero, ¿no? Esperemos que Giovanni Campuzano, el abandono que tuvo en el segundo tiempo de la cancha, sea por los resguardos correspondientes a la infracción que sufrió en el primer tiempo, digo, ¿no? Pero llega bien, llega muy bien parado también. Colo Colo, recordemos que es uno de los equipos también que ha venido en alza, está líder en el grupo A, está a puerta también de clasificar en ese sentido. Imagínate este cuadro, ¿no? Ñublense, clasificando por el grupo B. Colo Colo, que tiene 10 puntos, está ahí para clasificar también en el grupo A. En el grupo C está O'Higgins y Limache, los dos con opciones, ¿no? Podría ser Limache también, que viene remontando de muy buena manera. Y en el grupo D está más peleado, el grupo más peleado, el grupo D, Audax 10. Está Calera, que derrotó a la Universidad de Chile, que lo deja eliminado también, ¿eh? La U, pasando por momentos malos, el equipo del argentino Gago, que vino como técnico a la Universidad de Chile, que no ha sido lo que se esperaba, ¿no? Yo creo que pronto vamos a ver si la U logra tomar determinaciones con respecto a aquello. Usted sabe que los equipos grandes nos esperan mucho para ir haciendo cambios importantes en el staff técnico, así que Gago, yo creo que tiene los días contados. La U perdió frente a Calera, perdió con equipo titular también, y queda ya afuera porque tiene 7 puntos. Calera, Serena se queda con un punto, digo, y está con 10 Audas, y está con 10 puntos también la Calera. Entonces, por eso le digo, vamos a ver cuál va a ser la temática para cuando se jueguen estos partidos que quedan. Queda la sexta fecha, que es la última. A Ñublense le toca frente a la Universidad de Concepción. En el último duelo que sustuvieron por la Copa de la Liga, ganó Ñublense por 2-0. Nelson, contigo.
4: Juan José Rivera.
5: Su análisis del partido, primero, y segundo, da gusto ver un equipo que no se da por vencido hasta el final. Y otra vez Giovanni Ábalos, el mismo. Sí.
6: Buenas tardes a todos. Sí, yo creo que el gran mérito de hoy día es eso, no bajar los brazos. Fue un partido duro, difícil, desde el punto de vista que me parece que el partido estaba súper controlado hasta la expulsión de Diego. Luego tuvimos que reacomodarnos, apareció el gol también rápidamente de ellos. Terminamos un primer tiempo bastante parejo a pesar de todo. El segundo fue de mucho ida y vuelta, de mucho duelo defensivo, de buscar alternativas de ataque que nos permitieran a lo mejor tener un poquito más de gente en ofensiva. Ya la igualdad, ¿no es cierto?, en el número de jugadores nos dio esa posibilidad, a pesar de que Católica también erró opciones de gol. Algunas las retardamos bien nosotros, otras quizás las terminaron mal ellos. Nosotros todos los cambios que hicimos los hicimos para ir en búsqueda del gol. Nosotros no nos queríamos ir con las manos vacías. Yo creo que el gran mérito del equipo es que insistió, empujó hasta el final y dio muestras de lo que ha mostrado durante el año, que es luchar cada balón hasta como si fuese el último, no darse por vencido, entender que los partidos se van construyendo. Hoy día era un partido súper duro desde ese lugar, al quedarnos con un hombre menos tan rápido. Y creo que al final fue meritorio, corrimos mucho riesgo, fue harto de vuelta al segundo tiempo, pero al final terminamos con un punto que nos deja un sabor dulce, porque tenemos ahí, ¿no es cierto?, seguimos en la punta del grupo, nada está dicho porque queda todavía una fecha y tenemos ahora que descansar para luego retomar lo que es el campeonato nacional. Pero fue un partido entretenido, un partido dinámico, me imagino que a la gente le gustó, pues fue harto esfuerzo de ambos equipos.
7: Héctor Espinosa.
8: Juan José, yo creo que, como tú bien lo dices, se controló muy bien a Universidad Católica. La Universidad Católica no se creó muchas oportunidades de gol en los dos tiempos, se me había perdido la palabra. Así que desde ese punto de vista creo que está bien. El objetivo de la Copa de Liga, yo creo que la clasificación ya está casi lista, que jugar el partido con Concepción, no hay que perder. ¿Tú estás contento con haber podido estar a punto de lograr este primer objetivo con Ñublense?
6: Primero, los que vivimos en el mundo del fútbol, a mí me tocó la posibilidad de a los 15 años irme de Temuco y venir acá justamente a la Católica, el estadio con el que aprovechar de decir que el estadio no había venido nunca. Precioso el estadio. Y da gusto que un equipo nacional tenga un estadio así. Me tuve la posibilidad de venirme, llevo desde los 15 hasta los 45 que tengo, llevo 30 años metido en el fútbol ya más profesional. Y en el fútbol no hay que dar nada dicho hasta que viene el silbato, así como en el partido de hoy día, lo mismo que en la última fecha de la Copa de la Liga. Le toca a Católica con Cobresal, nosotros tenemos nuestro partido de local con la U de Conce, que todos los partidos son difíciles igual, independiente de los nombres que ponga uno u otro entrenador, son partidos súper competitivos, porque cada equipo, cada jugador, se juega siempre la chance en cada partido, de que lo observen, de que lo vean, de renovar contrato, de ganar su lugar en el equipo. Así que por lo tanto, en el fútbol nada está dicho en ese sentido. Nosotros vamos partido a partido en el torneo que nos toque. No tenemos otro discurso, ha sido así desde el principio. A ustedes mismos les dije allá en Chillán que iban a haber un equipo que se esforzara en cada partido, que no se diera por vencido, y así ha sido. Hemos tenido errores, hemos tenido virtudes, tenemos a lo mejor que ya luego retomar el día martes, ¿no es cierto?, lo que es el campeonato nacional. Si uno tiene un duro partido contra Colo Colo en el Monumental, el equipo que se hace muy fuerte, ¿no es cierto?, en todas las canchas, más todavía en su en su estadio, por lo tanto todos los partidos que disputemos los vamos a disputar con la mayor responsabilidad, sea del torneo que sea. El objetivo siempre va a ser en cada partido entregar el máximo.
4: Rodrigo Voces. Seguimos la conferencia.
7: Buenas tardes, José Rivera.
1: Estamos en la conferencia de Juan José Rivera.
7: El equipo es parte de tu sello. Quería preguntarte más individualmente por lo táctico, lo habíamos conversado la semana pasada. ¿Qué relevancia le das tú a al juego de Lorenzo Reyes, que cuando se suelta creativamente marca una diferencia importante? Y con respecto a los que sus movimientos siempre lo orientan como un centro delantero natural, viene marcando porque esa es su formación, que me haga un análisis con respecto a esos dos jugadores que creo que en el segundo tiempo fueron gravitantes, más allá del colectivo que también tuvo un espíritu combativo.
6: Sí, bueno, Lolo es el alma del equipo. Lolo tuvo una semana difícil, no trabajó con normalidad, no lo íbamos a decir antes, lo decimos ahora. Ocupó unos vendajes importantes para poder sumarse al partido. Le dimos la posibilidad de por lo que representa para el equipo, de ir manejando, ¿no es cierto?, entre en conjunto sus cargas de trabajo. Y hoy día nos entrega un partido como el de hoy con mucho esfuerzo. Aparte, fue gravitante en la jugada del gol. Tuvo una acción importante igual previa justamente al gol. Y en ese sentido es un ejemplo, porque al final un tipo que está, entre comillas, no al 100, porque era la realidad, ¿no es cierto?, te entrega con mucho amor propio un partido de principio a fin, con mucha intensidad, y eso es lo que nosotros buscamos en cada jugador. Después, desde lo táctico, el hecho de posicionar a Céspedes junto con Lolo era específicamente para que Lolo se soltara más a jugar, ¿no es cierto? Lolo es claro con el balón en los pies, tiene buena asistencia, tiene un timing que a lo mejor le quita el vértigo a nuestro equipo, que por pasajes también es bueno, porque eso entrega un poquito más de claridad, un poquito más de genialidad, ¿no es cierto?, o del pase preciso, que también siempre hace falta en cada partido. Algunas cosas se dieron, Rodrigo, otras, lógicamente, hay un rival que también tiene muchos pergaminos, mucha jerarquía, que no podíamos dejar libre en ningún momento. De hecho, la jugada que los dejamos libre el primer tiempo fue donde marcaron. Después yo creo que el segundo tiempo manejamos bien las contras, y yo creo que también a lo mejor ellos tuvieron alguna otra ocasión para liquidar el partido, pero afortunadamente para nosotros pudimos sostener ese 1-0 en contra, lo que nos dio siempre vida en el partido, y pudimos al final marcar, y estamos contentos y satisfechos por eso.
1: Estamos en la conferencia de prensa del técnico Juan José Rivera.
6: Esto como infidencia, nosotros le ponemos a los muchachos del equipo que va a iniciar, y siempre ponemos en la pizarra las alternativas en la posición que les puede tocar, porque hablamos de una estrategia de partido que no son los 11 que ingresan, son los 20 que viajan. De hecho, hoy día se nos bajó lamentablemente Pablo, que le mando un abrazo gigante, espero que esté súper bien, debe estar ahí hospitalizado, esperamos que esté lo más pronto posible con nosotros. Se nos sumó Carlos Salomón, llegó 5 minutos antes de la charla, y siempre les digo, Jorge, que cada uno puede ser importante en el momento en el que le toque en el partido, sea uno, sea 50, sea 40, sea 100 minutos, hoy día se están jugando 100 minutos. Y en ese sentido es lo que creo que ha pasado en los partidos, que muchachos que ingresan han entregado soluciones, han entregado aporte al equipo, y el paraguas Ábalos desde el inicio o desde atrás ha entregado gol al equipo, que es súper importante, y goles de jugada, ¿no es cierto? Por lo tanto, tiene que seguir su progreso como jugador, pero nada, nos ha dado puntos súper importantes y también la cuota de gol necesaria para el equipo.
4: Gonzalo Hermosilla.
9: Una más, es Juan José.
10: Buenas noches, Juan José.
9: Por acá.
1: Juan José Rivera.
9: Muchas gracias, Ferencia. Bueno, profesor, lo quiero llevar a hacer tras este empate 1-1. Un partido aficionado, con expulsados, un partido con altas tarjetas amarillas, un partido de ida y vuelta también, que sirvió en ambos tiempos para cada uno. ¿Es justo este empate, cómo se dio el desenlace del partido para usted, profesor? Buenas noches, que tenga buen retorno.
6: Muchas gracias. A ver, yo creo que, te repito, hubo pasajes de 15-20 minutos del segundo tiempo, donde nosotros nos volcamos en ofensiva, que nosotros tuvimos alguna que otra acción para poder generar algo más, y que la Católica tuvo opciones que quizás pudo haber liquidado el partido, pero es fútbol, y siempre, como dije recién, nos mantuvimos en partido con un gol de desventaja, porque las modificaciones que hicimos las hicimos todas en base a buscar el arco rival o alternativas de poder ir generando ocasiones. Yo creo que por el esfuerzo de nuestros jugadores es valioso. Yo creo que a lo mejor puede ser, hay que ver las ocasiones de gol de cada equipo, pero para nosotros es importante el punto. Yo siento al final que por el desgaste que hicimos, por no bajar los brazos, también es justo, porque parte importante de las improntas de los equipos es no darse por vencido nunca, y en ese sentido nuestro equipo mostró mucha entereza. Por lo tanto, creo que es justo, es valioso también, y nos vamos a casa con una cuota de que tenemos que mejorar también, porque hay algunas cositas que metieron más a la Católica en el partido. Para mi gusto, el primer tiempo nuestro, hasta la expulsión de Diego, está absolutamente controlado el encuentro. No sé si un centro de Montes por derecha, rápido por bajo. Después nosotros tuvimos alguna o que otra ocasión para poder terminar mejor, pero son es parte del aprendizaje también del equipo nuestro.
1: Hasta ahí la declaración del técnico Juan José Rivera en este enorme triunfo, en este enorme empate con sabor a triunfo de Deportes Ñublense. Le agradecemos su trabajo, Manuel Rojas, para este partido muy emocionante, muy emotivo, con ese empate a última hora en la última jugada del jugador Ábalos con Ñublense, que buscó por todos lados cambiar su suerte allá en el estadio Claro Arena de San Carlos de Apoquindo.
3: Claro que sí, Nelson, gracias, buen retorno también, y nos estamos reencontrando cuando las transmisiones deportivas sí lo ameriten. Gracias y buenas tardes.
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